Palapa, ya llegó papá. Ay, Chivato de Buenos Aires, a Wiwi, desde Buenos Aires, Manuya. En las 6:13, 13 para la clase. ¿Un duelillo qué? Un duelecillo, güey. El listón de tu pelo, güey. Agua de Jamaica.

0: Espérate. Porque empieza bonito,
1: En la sala
0: de un hospital, el gran varón.
1: 943 nació Simón.
0: La rola del Simón. Simón dice: tú serás pipián.
1: El verano del 73, el orgullo de don Andrés por ser varón.
0: Sí, Rolón, esta te gusta un poquillo, y viene el pueblo.
2: ¿Qué onda, mi Tiger? La radio no te la acepta, mi Tiger. Aquí andamos de todos modos. Por chico de barrio, mi Tiger, saludos.
0: Sí, muy rápido, madre.
2: ¿Qué onda, mi Tiger? La radio no te la acepta, mi Tiger. Aquí andamos de todos modos. Por chicos de barrio, mi Tiger, saludos.
0: ¡Saludos, mijo!
3: Échale, Tigre, la radio neta de la Z, póntela de todos los pipiluyos, póntela del Simón.
0: La del Simón, güera, Simón.
4: Los chicos de barrio, la radio de neta de la Z, los chicos de barrio,
0: la 2. ¡La chicos de barrio!
5: La radio neta de la Z, mi Tiger.
0: Ahí vas.
5: Queda, hombre.
0: Chequen, ahí vas.
5: Hermosamente, pero el América fue eliminado.
0: Sí. Hombre.
5: Estuvo bueno, amigo.
0: Estuvo muy
5: bueno.
0: Se
5: dieron
0: con todo.
5: Sí, la verdad, sí. No hay bronca, hombre, para la otra. Sale, compa el Kena. Oye, nos saluda, gracias.
0: Como buen perdedor, ¿verdad? No, nos eliminó el sistema de competencia. No, fue un juegazo, mijo. Fue un juegazo, en serio, perrote. Les tembló, se zurraron, güey. Sí, yo también.
6: Arriba América, güey. Chinga, madre.
0: Ya.
6: No pasa nada.
0: No, sí pasa, amigo, sí pasa.
6: Yo soy el equipo.
0: Sí pasa.
6: Nos morimos en la raya.
0: Ya, gacho.
6: Si no entra el AME a la liguilla, Padre Santo.
0: Señora. Y va a estar buena, ¿eh?
6: Ángeles Azules, papi.
0: Dale, amigo. Va a estar buena la semi, ¿eh? Va a estar muy buena, ¿eh? El de Azul Chivas, hijo.

0: Buena.
1: Por la de los chicos de Torres. Chicos de Torres, saludos para el compa Dax. Borrachot.
2: Oye, no te lo acepta mi tigre. Ya se nos andaba abriendo ahí con esos huilas, pero arriba los Pumas.
0: Ah, no, todo bueno, mijo, todo bueno.
2: Por el gran Simón, mi tigre.
0: Ya está en mi regreso, mijo.
2: Por el gran Simón.
0: Todo bueno, todo muy bueno.
2: Vengan
0: el juego.
2: Por mí. Aquí estoy por cruzar el puente de la Zaragoza.
0: Vengan por mí.
2: Ya voy de regreso para el Chuco.
0: Vengan por mí, águilas.
3: Tigre. Saluditos de acá desde Tulsa, Oklahoma.
0: ¿De Tulsa?
3: Esta es la Zeta.
0: ¡Tulsa!
3: Por la segunda ya andamos.
0: Chicos de barrio.
3: Estamos algo tristezón porque nos dejó la vieja.
0: ¡Se agüente, mijo!
3: Le cambiaron por los dólares.
0: ¡Ah, no, no pasa nada! Yo pensé que por la América, no, güey. Importa más lo de la América, güey.
4: La radio mete la Zeta. Buenas tardes, mi tigre.
0: ¿Qué onda, amigo?
4: Se ve en ese turno. Vámonos por la del gran varón. La del gran varón.
0: ¡El gran varón!
4: ¿Estás triste? ¿Estás triste porque perdió la América? Saludos.
0: Chivato y hoyo, me cae.
5: ¡Ese me tigre! ¡La red es la Z! Ya te la sabes. La que te gufi. La de Simón. Y un saludito para el cubano. Para Antonio Guerrero.
0: ¡El cubano! ¡Simón! ¡El cubano México! ¡El cubano México!
6: La radio de Neta de la Z. Buenas tardes, Padre Santo hermoso. ¡Qué perro calorón está haciendo!
0: ¡Está bonito, está bonito!
6: ¡Está descongelando el boli! ¡Saludos desde Guaymas, Sonora, pueblo mágico! ¡Agüigüi, papi! En la sala del hospital murió Simón.
0: ¿Eh?
6: Por ahí quedó.
0: ¡Gacho! ¡Le perforaron el pulmón! ¡Gacho, mijo!
7: Ese Jimmy, aviéntate la de... El me duele, ¿no? El me duele, me la embarró. ¡Sale, mi Jimmy! ¡Vámonos!
0: ¡Se me hace!
8: ¡La
0: receta,
8: Taller! ¡Los Ángeles Azules! ¡El listón de tus greñas!
0: ¡Sabres!
9: Radio en esta es la Z, échale mi Tiger, échale Mike, ay,
0: tu rolita, la de Simón.
9: El Simón.
0: Hola.
9: Radio en esta es la Z por el gran varón, mi Tiger.
0: El gran varón. El gran varón, chicos de barrio, viene, viene, a ver.
10: Todos esos haters de la América.
11: Por la ansiedad de
10: esta temporada decidimos no participar.
0: Eso, mija, eso.
10: Sí. Decidimos no participar.
0: Eso, eso.
10: Vámonos por Simón, Simón.
0: Simón, Simón, Simón, Simón, ¿sabe qué? Ya por la de Simón. Simón, Simón dice, vamos a escuchar a Simón, el gran varón. Vámonos.

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7: voy con una adivinanza pelangocha. A ver, ¿qué es? ¿Qué es? Es duro y redondo y se mete hasta el fondo. ¿Qué es? Es duro y redondo y se mete hasta el fondo. ¿Qué es? Es el anillo.
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11: La 6:32, Grupo Frontera. Un solo corazón. ¡Vamos, México! ¡Qué hora del mundial! ¡Vamos todos a la

0: ¿Sí? ¡Amarren a ese perro!
1: Sí, naturalistas.
0: Oye, qué buena rola, ¿eh? Muy buena rola, muy buena, muy buena, ¿eh? 15 minutos llegamos a las 7 de la tarde. De piedras en la cama, de piedra a la sepultura. Marando escalabro gacho, ¿eh? ¡Manda el recodo! La cama de piedra.

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0: canción. No, no, no, está, pero hijo de su. No, no, así fue, Majo Aguilar. Te dejaste cayullo, a wiwi.
1: Perdona si te hago llorar.
0: La perdono, amiga.

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6: 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Yo. A ver, pásale. 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Dice el maestro: a ver, Pepito, ¿por qué llegas tarde a clase otra vez, hombre? Dice Pepito: perdón, pero es que a un señor se le perdió un billete de 100 pesos. Ah, ¿y tú se lo estabas ayudando a buscar el billete? Dijo: no, yo le estaba pisando, profe, no, es que el viejo no se iba.
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1: Canciones como estas, ¡volca!

Vicente y Antonio. Empezamos con un bloque para la madre. Por el amor de mi madre. Don Antonio Aguilar, en la radio de Neta.

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3: Oye, adivinanza, ahí va la adivinanza. ¿Sabes por qué los elefantes tienen dos agujeros en la trompa? ¿Por qué los elefantes tienen dos agujeros en la trompa? Uno es para el agua fría y el otro para el agua caliente. ¡Cotorrea!
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mañana, 5 minutos, hoy en punto de las 10, tenemos el mundo paranormal de Bane, lunes macabrón, lunes que se nos frunce gacho, Hoy hablaremos de la Ouija. Yo, vale. Ahí le va los recoditos, oiga.

Chuyín acá picudón, ¿verdad? Pues, ¿qué le hago? ¿Qué le hago? Esta rola de Calimete suena acá guapachosa, pero la letra está con malle, papá, chécala bien.

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0: Oye, pues, ¿tú sabes cuál es el animal favorito de Drácula?
1: ¿Cuál es el animal favorito de Drácula? ¿Cuál es?
0: El caballo pura sangre.
1: Caricaturas, Neto.
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3: A las 9:26, vamos con algo de Junior H. Viene algo de la Carnaval, viene Cañaveral, viene el Grupo Firme. Bueno, no, lo que sote mamastroso, ya a las 10.
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24 minutos nos separan ya de las 10 de la noche, en punto de las 10, el mundo paranormal de Bunny. Grupo Firme, Cabrón y Medio.

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Qué intocable. 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
1: Las 10 de la noche en punto. A esta hora arrancamos el mundo paranormal de Pane. 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
4: 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Gracias, buenas tardes, buenas noches, donde quiera que tú te encuentres. Yo soy Bane. Quiero invitarte a que te quedes con nosotros los siguientes 60 minutos. Un programazo esta noche. De hecho, ya lo empezamos. Esta noche nos está acompañando Fran Inferno. Él tiene un proyecto muy interesante y ya estábamos platicando eso. Ya lo tenemos aquí en cuadro también con nosotros. Toñito, malas noches. Fran, malas noches. Vamos a continuar esta conversación. No quería interrumpir lo que estábamos haciendo, porque está muy interesante y estamos así entrando para mucha gente en frío. Pero es que, Fran, nos estás contando este caso de la Ouija. ¿Qué te parece si nos vamos unos pasos atrás y empezamos nuevamente?
5: Ok, bueno, primero que nada, muchas gracias por la invitación. Malas noches para todos. Toño, Vane, Grupo Audiorama, muchas gracias. Y pues sí, como te estaba comentando ahorita, la historia de mi nacimiento, obviamente esto le sucede a mi madre. Ella no es de Monterrey. Yo soy nacido aquí en Monterrey. Mi madre no es de aquí de Monterrey. Mi madre es de allá de San Luis, de Matehuala. Y ella me comenta que cuando tenía la edad de 14 años, pues ella tenía una relación de amistad con una mujer, digamos, mayor de edad, ya cruzando los 18, 19 años, que pues practicaba ya para esos años la cuestión de la brujería, tenía ya interacción con la Ouija. Y pues como toda mujer, pues en algún momento cuando empiezan con las muñecas, con el deseo esto de ser madre, pues estando con ella, con su amiga, le dijo: oye, pues hazle una pregunta, quiero saber yo si voy a tener hijos y cuándo van a nacer, ¿verdad? No sé si me pueden dar la fecha, el año, etcétera. Y pues al estar interactuando con la Ouija le dio el año de nacimiento y el mes, más no le dio el día, solamente le dio el año y el mes, y es en el año y el mes que su servidor nació.
4: ¿A cuánto tiempo antes fue esto?
5: Ella me comenta que fue entre los 13 y 14 años, y yo nací, y 3 años después nací yo. Me estuvo a los 17 años.
4: Imagínate, Toño, 3 años antes de decir así con exactitud el año y el mes en el que va a nacer una persona.
6: Está interesante, pero yo no sé si yo haría ese tipo de preguntas, no sé, se me hace bien, bien extraño, ¿no? Pero bueno, la curiosidad de cada persona es diferente.
4: Creo que tienes problema con eso, Toño, porque cuando estábamos hablando con la tarotista el otro día y que se mencionó de hacer preguntas sobre embarazos, tú dijiste, no, eso no.
6: No, pues es que, bueno, a lo que iba, hay gente para el tarot, o sea, que requiere otro tipo de preguntas. O sea, el embarazo es algo, o sea, decir, ¿estoy embarazada en este momento o no? Pues es algo que se puede saber con una prueba, me imagino. Eso le quitaba el tiempo.
4: Pero no 3 años antes, Toño.
6: No, eso es diferente, eso es totalmente diferente.
4: Sí, o sea, ok. Entonces, imagínate estar con una Ouija y que te diga esto. ¿Y esto no le dio miedo a tu mamá cuando sí naciste en ese año, en ese mes? O sea, ¿no pensó que eras así como que del infierno?
5: fíjate que yo se lo he preguntado muchas veces. Pero mamá en ese tiempo me comenta que no era tanto el miedo. Dice que no le daba miedo porque ella me comentaba que esta amiga, mujer amiga de ella, pues le empezó a enseñar algunas cosas en cuestiones, digamos, de limpias, de curaciones. Y mamá comenta que esta amiga la visitaba por las noches. Pero, o sea, es algo bien curioso, y yo creo que en muchas a voces de leyendas de todo esto, dice que su amiga le decía siempre, oye, y me viste que andaba ahí en la noche. Y luego le decía mamá, pues no te vi a ti en persona física, pero vi un gato. Dices, el gato era yo.
6: Wow.
5: El gato era yo.
4: Eso se está poniendo interesante. Entonces, okay, nahualismo dentro de todo esto. Creo que había mucho poder aquí, Toño. No sé, ¿sigue viva esta persona?
5: Fíjate que sí, Vane, porque hace algunos años estuvimos echándonos la vuelta para allá, para querer el estado, y fue a buscarla. Y obviamente, pues ya es una persona, pues ya de la tercera edad. Pero sí la encontró, sí dio con ella, porque le decía madrina. Y me dijo, vente, vamos a visitar a mi madrina. Y la vimos yo la conocí.
6: Oye, Frank, yo la conocí, persona. ¿Y tu mamá ya no se dedicó a nada de eso? ¿O sí?
5: No. De hecho, mamá realmente nunca se dedicó directamente a eso. Pero sí le enseñó algunas prácticas en ese tiempo a mamá. Pero fue algo, dice mamá, que fue muy poca cosa realmente, porque pues conoció a mi padre. Mi padre pues trabajaba en autobuses, en unos autobuses. Mi papá es de aquí de Monterrey. Y pues se la trae a mamá para acá. Entonces rompió esa relación con su amiga.
4: Bueno, tengo que interrumpir aquí, Toñito. Es que la primera regla del club de brujería es:
6: no se habla del club de la brujería.
4: Exactamente. Entonces, creo que no lo tendría que admitir, se me hace tu mamá.
6: Oye, entonces, Vane, perdón, Vane, tengo una pregunta interesante en el chat, bueno, un comentario. María Raquel es nuestra brujita de cabecera, y dice: el invitado tiene una marca en su aura. No sé si también la tiene en su cuerpo. ¿Tendrás alguna marca de nacimiento, Fran?
5: Una marca.
4: Ajá.
5: No, pues sí.
4: Yo quiero decirles, es que mira, Fran. Okay, una ouija dice cuándo vas a nacer y tu nombre es Fran Inferno. ahí va marcando. Ahora sí, dinos, ¿tu cuerpo está marcado?
5: Tengo una marca en la parte baja de la espalda, que sí tengo una marca.
4: Wow. Esto es nuevo, Toño. Estamos en territorio desconocido en este momento,
6: Totalmente.
4: ¿Con quién estamos hablando, Toño? Esto no sé si alegrarme o asustarme en este momento. Creo que alguien decía que sí, estaban listos para ser aterrados esta noche en el chat. Y sí, así es. El primer comentario se fue para Chile esta noche. Y por cierto, hablando de chat, Toño, si se quieren poner en contacto con nosotros, ¿dónde nos pueden comentar sobre sus experiencias con ouijas?
6: Vía WhatsApp al 656-771-8875, 656-771-8875. Si usted es de otro país, el código de México es +52 y quedaría de la siguiente forma: +52 656-771-8875. Por cierto, hermanos, saludos a Fran, dice Ángelo Demonio, dice Ángelo Demonio. Saludos, amigo Fran. JC Paranormal. Saludos al buen Frank de parte de la familia Paranormal de JC Mundo Paranormal. Un abrazo. Saluditos a la Comarca Podcast, a Yandel Wheeler. Saludos a María Raquel, Yulisa, Rosy. ¿Quién más me falta? Pues bueno, saluditos a todos los que andan por ahí. A Carolina Reyes también, saludos.
4: Ok, los que entraron así poquito tarde, nuestro invitado, Fran Inferno. Su mamá consulta con una bruja y a través de una ouija, ella 3 años antes dice el año y el mes en el que ibas a nacer.
5: Exacto. El año, entonces, el mes, y era varón. O sea, le dio el sexo también. Se lo dio.
4: Ok. Wow.
6: Fran, ¿y no sabes con qué espíritu estuvo hablando?
5: Fíjate que esa es muy buena pregunta, porque yo digo, a lo largo del tiempo me ha gustado siempre investigar, documentarme esto, y pues llegas al punto, ¿no?, de decir, oye, pues con qué espíritu estaban tratando, quién les dijo, les dio un nombre, no les dio un nombre. O sea, es algo, y mamá nunca me lo ha querido decir hasta la fecha.
4: Okay, sí sabe entonces.
5: Sí lo sabe, pero nunca me lo ha querido decir. Espero algún día me lo digas, mamá.
6: Wow.
4: Siento, Toño, que en algún punto vamos a tener que hablar con la mamá de Fran también, ¿eh?
6: Sí, hacer una entrevista también.
4: Ok. Ok, entonces, todo esto hace que nazca tu fascinación por el tema de lo oculto, de lo paranormal, Fran.
5: Bueno, fíjate que ya cuando, mi fascinación por el tema del terror y lo paranormal, digo, me voy a ir así en esta parte, ¿no? Nazco yo con la predicción de lo que comenta la Ouija, y a la edad de los 4 o 5 años, empiezo a tener mi primer contacto con lo sobrenatural. Mi padre, como les comentaba, pues trabajaba en autobuses. Adquiere un espejo en un bazar, creo que fue en Zapopan, Jalisco. Se trae ese espejo, y en ese espejo se manifestaba un niño que era con el que yo tenía interacción.
4: Es un niño, ok. Exacto. Vamos a asumir que era un niño, pues. Vamos a asumir que era un niño lo que estaba en el espejo.
5: Por la silueta, sí, se ve que es un niño.
4: Sí, Toñito, explícale a Fran lo que se dice aquí en el programa de los niños fantasmas.
6: Siempre hemos tenido este debate de que hay gente que dice que los niños fantasma no existen, que son entidades del bajo astral, que simplemente toman esa forma para tratar de atraerte. Y otra gente dice que sí. ¿Cuál es tu opinión, Fran? ¿Si existen o no existen los niños fantasma?
5: Fíjate que ese debate lo he tenido mucho con mi pareja, con Wicca Paranormal Monterrey.
4: Es que mi algo más, y andas con una Wicca, okay, es tu pareja.
5: Es mi pareja.
4: Wow.
5: Hemos tenido mucho ese detalle de hablar de las entidades que se manifiestan o se materializan en forma de un niño, ¿no? Que vienen siendo demonios, pues que son un poquito más para atraerte, ¿no? Para que les abran las puertas, que te hace un poquito más tierno. Y yo le decía, es que los niños fantasmas no existen. Y ella me decía, es que sí existen. Entonces siempre traemos ese debate, ¿no? De decir si una entidad, un niño es un demonio o no lo es.
4: Ok, ahorita mostraste la fotografía, Toño, del espejo. Y ok, lo hemos platicado mil veces, cuidado con los espejos. Si vas manejando en este momento, toma una foto en el espejo de tu carro, pero cuando estés en un alto, un semáforo, un lugar seguro, no te vayan a multar y no vas a tener un accidente, y a ver qué sale, ok, con flash, así como en la fotografía que estamos viendo. ¿Nos puedes describir, Frank, qué es lo que está aquí ahorita en cuadro?
5: Mira, esa es una fotografía por ahí del 90, del año 90, 91, de estas de antes, las antiguas de rollo. Lo que se ve ahí, encerrado en el círculo azul es el espejo, obviamente se ve el espejo, y se ve, ahí se alcanza a notar el rostro de un niño, que es como si lo trajera cargada la persona que está de color negro, que es una tía mía.
4: Ok, aquí estamos viendo el acercamiento.
5: Ahí está.
6: Mira, Vané. De hecho, yo le hice todavía más acercamientos y se alcanza a ver clarito, un ojo, fíjate.
4: Wow.
6: Y el marcado el ojo negro, mira. ¿Lo alcanzas a ver ahí? Justo arriba de la línea azul, ahí se ve blanco y se ve el ojo.
4: Wow, ok, la gente que quiera ver esto, Toño, ¿cómo le puede hacer?
6: Puede mandar un mensaje 656-771-8875, 656-771-8875. Ahí nos piden ver las imágenes. Fran nos va a dar permiso, ¿verdad, Fran? De compartirlo con la gente.
5: Sí, claro.
6: Ok, entonces un mensaje WhatsApp y ahí la vamos a estar compartiendo con ustedes para la gente que está en radio, la quiera ver. Yo, sinceramente, al principio yo no le había visto la forma, no la llevaba, pero a mí lo que me sorprendió fue ese ojo, Anne, precisamente, el ojo, mira. Ahí lo subrayé más o menos dónde estaría el área de los ojos.
4: Sí, está muy claro. Ok, wow. Y están diciendo que naciste marcado, por eso empezaste a tener un contacto paranormal tan temprano. Y por lo mismo te resulta fácil usar la Ouija. Y okay, y eso que están diciendo, no tienen idea.

0: tiene los otros programas. Yo he visto la evidencia, Toñito no. Por eso quería entrar directamente a este programa hoy, porque ya vi lo que vamos a mostrar. Tenemos unos videos impresionantes. Se ha platicado muchas veces de poltergeist, de cosas que se mueven solas, que se avientan de un lado del cuarto a otro, pero no siempre se pueden mostrar. Hoy sí, tenemos video de eso. Tenemos video de una entidad que, híjole, esa no la voy a platicar porque Toño no la ha visto. Yo ya la vi. Transmitiendo en Grupo Diorama Comunicaciones en varias de sus estaciones y en todas sus redes sociales. Programa súper interesante. Cuando conociste a la madrina, intentaste jugar a la Ouija con ella. Me queda esa pregunta. Sería algo interesante. Años después, llega Fran Inferno y le dice: tú dijiste cuándo iban a ser yo. Y sacas tu Ouija y la pones ahí enfrente. Tenemos que hacer una pausa. Vamos y venimos. No te nos vayas.
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2: 10:15.

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1: Con nosotros, Fran. Esta noche. Ok. Si te lo perdiste, una ouija predice cuándo van a ser, en qué mes y qué sexo va a ser el niño con exactitud. Después su papá, y ahorita le vamos a preguntar sobre él también, anda manejando, compra un espejo, lo lleva a su casa, y en ese espejo se aparece, él dice que un niño, otros dicen un demonio, y él ve la silueta, pero no nada más eso. Tiene una fotografía muy interesante. Vamos a mostrarla de nuevo, Toño. Una fotografía muy interesante donde se ve una entidad. Una entidad que se está... Están tres personas y hay una entidad ahí, atrás de ellas, viendo hacia la cámara. Muy claritos los ojos, ahí los tiene subrayados, Toño. ¿Toño?
2: Sí, para la gente que nos está escuchando, imagínense la clásica fotografía que se toman en familia, ¿no? Atrás está un espejo, se nota que el flash le pegó bastante al espejo y lo está rebotando, pero se ve una silueta, una figura, no sé, humanoide, pero muy, muy oscura, muy negra, tan negra que resalta demasiado el blanco de los ojos, y ahí se ve, y si te fijas el tamaño de los ojos es pequeño, parecería así como la silueta de un niño. Están llegando bastantes mensajes. Sí les vamos a compartir las imágenes, pero nada más denos chance que termine el programa y se las vamos a estar compartiendo, ¿ok?
1: Ok. ¿Y qué nos están diciendo en los mensajes, Toño, también en el chat?
2: Fíjate, María Inés Perales nos dice: un día jugando a la Ouija se me ocurrió preguntarle que si me habría de divorciar y me contestó que sí. Y luego me dio la fecha y el nombre de la señora con quien ya tenía una relación y yo sin saber. Y lo más asombroso fue que me dio varios números y me dijo marca. Y lo hice. ¿Qué creen? Mi ex esposo contestó el teléfono y pregunté por él y me contestó el habla.
1: ¡Wow! Ok. Dice que parece un gremlin el...
2: Oye, sí es cierto, ¿eh?
1: Mowgli. No, Mowgli es el del libro de la selva, es Mowgli.

0: No, Gizmo.
1: Gizmo. Sí, Gizmo. Okay. Wow. Bueno, Toño, ¿de tú dices espejo o quieres ver algo súper impactante?
0: A ver. Ahora me toca a mí ser sorprendido.
1: Okay, y antes de que te sorprenda, vamos a preguntarle a Fran. Okay, ¿cuántos años llevas haciendo investigaciones?
2: En investigación tengo cerca de 3 años y medio. Haciendo exploración e investigación.
1: ¿Por qué tanto para empezar a hacer eso?
2: Fíjate que no siempre quise, bueno, cuando empezó el mundo de los celulares, de poder a lo mejor no tenía la facilidad de tener una videocámara de aquellos tiempos, aparte de la edad que tenía, no me animaba, pero ya tenía la curiosidad, empecé a entrar a lugares que eran los íconos de acá de Monterrey, que era la Casa de Granberry, por ahí del 99, 2000 entré a la Casa de Granberry, en la Casa de los Tubos, partes icónicas, ¿no? Pero pues no tenía manera yo de documentarme, vaya. Cuando empecé a hacer, de entrar de curioso.
1: Okay.
2: Tardé mucho, sí, fíjate que sí, porque, digo, a lo largo del tiempo tuve muchas experiencias, tanto personales con mi familia, con mi madre, exclusivamente tuvimos muchos eventos paranormales, pero en un momento yo dije, necesito documentar, evidenciar algo completamente en vivo, que la gente, que lo que yo he platicado, me crea de cuando hago invocaciones, se manifiesta algo.
1: Okay, entonces no tienes 3 años, tienes más. Ya eso iba, porque yo...
2: En redes sociales, Iván, en redes sociales son 3 años y medio.
1: Pero lo haces desde antes. Y a lo que yo veo en tu material es de que estás provocándolo tú. Son cosas muy fuertes lo que te pasa, no es así como la investigación normal.
2: Pues sí, son cosas, digo, ahorita lo podemos ver en transmisiones en vivo. Pues normalmente, ¿verdad? A veces uno va con la lámpara y va grabando y esto, pero tener evidencias en vivo de una entidad de actividad poltergeist a veces es un poquito complicado, ¿eh?
1: Sí, okay. Y entidades, precisamente. Estás contando, y ahorita el video lo va a decir nuevamente, pero quiero que nos des un preámbulo. ¿Qué pasa con las entidades en las esquinas de las casas? En los rincones. ¿Qué es lo que pasa?
2: Fíjate que durante todo el tiempo que he estado haciendo investigación, también junto con mi pareja, ella me ha también explicado un poco más esto, ya que ella maneja más la parte de la espiritualidad, limpias de casas, personas, etcétera, todo esto. Y siempre me comentaba ella, me dice, oye, ¿sabes qué? Es que se enfocan un poquito más en las esquinas, las personas cuando van a ser limpias de hogares. Y yo siempre decía que yo las cosas que veía siempre las veía en las esquinas también. O sea, hubo ahí como que el clic de decir, es que yo también lo veo ahí.
1: Ajá.
2: Lo veo ahí. Entonces, ¿qué es lo que pasa? Vamos a verlo de esta manera. Están en otra dimensión, están en una dimensión que se juntan con nosotros. Estas partes angulares en las esquinas, si uno las ve, se forman un tipo de cubos, es una dimensión, es un portal en la cual ellos siempre están, bueno, no siempre, pero la mayoría de las veces, cuando uno los capta, siempre están, o al menos a mí, me toca que siempre los capto en las esquinas. No sé por qué.
1: Te voy a dejar una tarea, Fran. Ahorita vamos a ver ese video, pero te voy a dejar una tarea con lo que te pasó en el espejo y con lo que estás explicando de los cubos de las esquinas. Hay que conseguir 6 espejos cuadrados, hacer un cubo, pégale un micrófono y a ver qué captas, pero los espejos tienen que estarse viendo todos por dentro, siendo un infinito.
2: Ya.
1: Toño, ¿estás listo?
2: La cuarta dimensión.
1: ¿Estás listo para este video, Toño?
0: Ok.
1: Ok. Ya con esto que nos explicó.
3: Negativo, un ente, los entes.
0: A ver. ¿Decías, Vane?
1: Con esto que nos explicó, abran su mente y sus ojos, pónganse bien atentos. No se quieren perder esto. Ahí va.
3: Negativo, un ente. Los entes están aquí. Están esquinados en todos los cuartos. Aquí están las entidades. Ellos se hospedan en las esquinas. Cuando limpian casas, cuando van a limpiar casas, se van directamente a las esquinas. Un ente está ahí pegado. Entonces tú pasas. Y si tú traes una vibración baja o vienes con cosas en la mente, con broncas, con peleas, con discusiones, vienes triste, esa entidad que está ahí se te pega a ti. ¿Por qué? porque él quiere sentir una emoción. Como no son seres sin emociones, esa entidad se te queda a ti pegada. Y es cuando tú sientes un bajón, que, ay, me levanté, levantas, duermes, según tú dormiste bien y te levantas al otro día y dices, siento que dormí como un chingo y siento una pesadez hasta el caminar, me siento bien pesado, me siento bien cabizbajo, etcétera, etcétera.
0: Perdón, ¿vieron la figura que se ve en ese tronco,
1: no,
0: en medio?
1: Espérate.
0: No, espérate, Antonio.
1: No, te espera, ah, espera.
3: Etcétera, etcétera, etcétera. Es porque una entidad se...
0: ¿Qué?
1: ¿Viste eso, Toño? ¿Lo viste?
0: Sí, ¿qué es eso?
3: O sea, es energético, es todo esa energía.
1: Ahí va otra vez. Descríbelo, por favor, Toño.
0: Wow. En una casa abandonada donde hace justamente esquina las paredes, se ve la figura, pero como algo muy delgado. Alcanzo a distinguir, no sé si sea falda o qué es lo que se hace, como un triángulo en la parte de abajo y otro como en la parte de arriba.
1: Dale un cuadro hacia atrás, Toño, por favor, si no sé si se pueda.
0: Déjame, le intento. Ahí está. Como si estuviera cruzado de brazos. Y lo que me saca de onda es el barrido. Cuando haces un barrido, es como si una luz estuviera encendida y deja la estela de luz. ¿Lo notaste eso, Vane?
1: A ver, vamos a...
0: Okay. Mira, ahí está. Lo rojo de abajo.
1: Sí.
2: Es que, si me permites comentar algo.
1: Sí, adelante.
2: A lo mejor no se han enfocado cuando inicia el video en esa parte donde señalo con la flecha qué es lo que está abajo de ahí. Y lo que está abajo de ahí es la ouija con una veladora. Y eso está flotando encima de la ouija.
0: ¡Wow!
1: ¡Wow!
0: Ahora sí que me dejó sin palabras, ¿eh?
1: Sí, tienes que ver esto para creerlo. Y hay gente que seguramente va a creer este video, Toño.
0: Sí, se puede comunicar. Para que no salga de la impresión, perdón. Se pueden comunicar con nosotros vía WhatsApp al 656-771-8875. 656-771-8875. Es una de las cosas más claritas que me ha tocado ver como evidencia. Retomando, porque también esto fue lo primero que a mí me sacó de onda. Ahí en medio del tronco que está en medio de la puerta.
3: Parece algo, una pesadez hasta el caminar.
0: Déjame, le quito el volumen.
1: Ok, ¿qué es lo que estás viendo aquí?
0: Ahí está, mira, Vane. Se le ven dos ojos y una nariz así como puntiaguda, tipo de pájaro.
1: Abajo, ¿no?
0: Exactamente en medio, donde el tronco hace así como algo negro.
1: Sí.
0: Exactamente en medio. Ahí está, se ven clarito los dos ojos y el pico. Puede ser una pareidolia, tal vez. Pero está bien impresionante también que haya salido eso antes.
1: Sí, y era lo que estaba viendo precisamente yo la primera vez que repasé este video. Y lo que sale, la entidad de la esquina... Brinqué en la silla, Toño. Brinqué. O sea, ¿qué es eso? Y no sé si lo podemos regresar a ver si alcanzamos a ver la ouija que nos mencionan.
0: Sí. Vamos a regresarlo desde el principio. Wow, tenía rato que no me sorprendía tanto así con un video.
1: Wow. Ahí está apuntando hacia arriba, en las esquinas, donde dices que se esconden cuando se hacen las limpias de las casas. Ahí estás caminando el cuarto y quiero ver esa parte donde llegamos. Y hay muchos símbolos en las paredes, así como de estrellas, de brujería.
2: Si me permiten comentarles algo acerca de esa casa.
1: Ahí.
2: Ahí es donde. Esa casa es una ex casa de seguridad. En los tiempos que, pues. Sucumbió todo acá para el norte, acá en Monterrey, pues recordarán que por ahí del año 2007, 2008, 2009, 2010, esta casa, salió en noticias, etcétera, alrededor de la casa y dentro de la casa encontraron fosas con ya saben qué. Entonces, pero si les digo que encontraron 50, son pocos, o sea, muchísimos.
1: Ok.
2: Al salir esta noticia, pues queda obviamente la casa en custodia, todo eso. Al paso de los años, una mujer entra a la casa se posesiona de ella, pero esta mujer manejaba la brujería dentro de esta casa. Entonces esta casa energéticamente tiene mucha, mucha, mucha fuerza, mucha simbología, hemos encontrado rituales, figuras demoníacas, etcétera. O sea, el lugar en sí estaba, se prestó para todo, ¿verdad? Se prestó para todo.
1: Y luego que pones una ouija, aquí estábamos viendo ahí, ahorita la estás tapando con la mano, pero se alcanzó a ver antes. Ahí está.
2: Está, ahí se ve abajo.
1: Y... ¡wow! Tenemos que hacer una pausa, Toño, Fran, y la gente que nos está viendo, nos está escuchando. Esto está impresionante. Regresando, hay más. O sea, esto es el inicio, Toño. Hay más.
0: Wow.
1: Estás en Mi Mundo Paranormal. Vamos y venimos lo más rapidito posible. No te nos vayas.
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1: Estamos de regreso en Mi Mundo Paranormal. Programa impresionante esta noche con nosotros desde Monterrey. Está Fran Inferno y, híjole, varias cosas. Una ouija dice cuándo van a ser, con exactitud. Tiene exposición a lo paranormal desde niño, con un espejo, con un niño que se aparece, hace presencia en fotografías, él veía la silueta. Ya más grande, yo siento que él está provocando que cosas sucedan en sus investigaciones. Acabamos de ver una criatura de negro sobre una ouija, sobre una vela, en una esquina de una casa embrujada. Pero hay más, Toño. Hay más. Fran, ¿sigues aquí? ¿Listo? Ok.
2: Estamos listos.
1: Sí, ok, perfecto. Sobre lo siguiente, ok, vamos a explicar lo que es un poltergeist. Lo hemos dicho varias veces, pero no es fácil tener evidencia. Y les advierto, vamos a ver algo fuerte ahorita, nada más para que estén. Pues híjole, si esto les ocasiona miedo, cámbienle, no sé, hagan otra cosa. Ahorita vamos a poner un video bastante fuerte. En tus palabras, ¿qué es un poltergeist?
2: El fenómeno poltergeist, la dirección más rápida, la vía más rápida de entenderlo es cuando los espíritus, las entidades, tienen la suficiente energía para poder mover objetos, arrastrar objetos, tirar objetos. Diferencia a lo que es una psicofonía o una materialización. En sí es poder tener la energía de mover objetos.
1: Eso es difícil. O sea, nosotros lo vemos fácil, ¿no? Levantas algo, lo empujas. Pero
2: claro,
1: para que algo que no estés viendo, ¿no?, algo que una energía, algo, o sea, algo no material, que mueva algo material, es bastante difícil.
0: Sí, algo que no tiene un cuerpo físico.
1: Exactamente. Exacto. Exactamente. Sí. Y hablando de poltergeist, saludos a Dio Polter, que acaba de entrar. Saludos, saludos, saludos. Ok, Toño. Tú dices, ¿lo quieres ver de una vez? O antes vamos a dar el número de teléfono, porque sé que hay gente que quiere ver lo que pasó arriba de la Ouija en el video anterior.
0: 656-771-8875, 656-771-8875. Gente que está escuchando en la radio, mande un mensajito de WhatsApp a que vea el video. Se van a sorprender, la verdad, se van a sorprender.
1: Mándenos decir qué es lo más impactante que les ha dicho una Ouija también. Eso se,
0: si han jugado, si les da miedo, lo harían, no lo harían. ¿Cuál es su opinión sobre la Ouija más bien? Yo quisiera, Frank, que antes de ver el video, que me dieras contexto. ¿Dónde fue? ¿Y qué pasó ahí? ¿Cuál es la historia de ese lugar?
1: Nomás dile dónde fue, no digas exactamente lo que pasó en el video para que lo agarre Rita de eso.
0: ¿Qué pasó en el lugar?
2: Bueno, es en el lugar se encontraron. Bueno, dentro de la casa hay una fosa. De hecho, en el video en vivo, yo todas las transmisiones, todo es en vivo. Todos los videos que es en vivo. Encontraron pues cuerpos, ¿no? Dentro de esta fosa. Y al paso del tiempo, una mujer se apodera de la casa y empieza a hacer trabajos de brujería ahí, en esta casa.
0: Ok.
2: Se conocía como la casa de la bruja acá.
1: Muy bien. Ok, entonces, dicho esto, Toño, vamos con ese video, por favor.
0: ¿Qué nombre le pusiste en el video? ¿Silla?
1: Silla, exactamente. Silla Leiro. ¡Ah! Vamos con esto.
7: ¿Quién eres? ¿Quién anda aquí? Ay. No, es que es en serio. O sea, pasó. Es que.
0: ¿Qué?
8: ¡Córrele! No, mira, la sacó. Miren hasta dónde la aventó. Miren hasta dónde la sacó. Mira, Fran, está bien enojado eso. La arrojó hasta afuera, Fran. Mira la silla dónde está. Ponla otra vez.
1: Va nuevamente. ¡Wow! Ok.
0: Wow.
1: Quiero que lo describas tú, por favor, Toño.
0: Para la gente de que está escuchándonos en la radio, imagínense esas sillas de plástico que te rentan o te regalan las cerveceras. Esa silla está recargada contra una mesa, parece ser, y de pronto sale volando la silla de la nada. No hay nadie que esté haciendo. Pues que esté ahí haciendo ese movimiento.
8: Mira hasta dónde la sacó.
0: Wow.
8: Mira, Fran,
1: y la reacción que tienen, obviamente, ¿no? Del susto. Escuchas todos los gritos, ¿no?
0: Sí, salen corriendo del susto.
1: Y maldiciendo.
2: Sí. Sí, andaba con mi pareja. Digo, está en esta casa. Exactamente en esa parte, en ese pequeño cuarto, encontramos indicios de vendas, de vendajes, alambres. Porque tuvieron gente ahí, como se puede, privada de la libertad. Es en este cuarto. En ese cuarto.
0: Quedó muy cargado entonces de energía ese cuarto.
2: Sí. Y contexto. Perdón que te interrumpa, Vane. Antes de que arrojen la silla, está en la transmisión en vivo. Primero la ponen con dos pies así en el aire. Se queda en el aire. De hecho, la posición que ahorita se ve ahí ya está así. Está a dos pies, así a dos patas. Y luego después la arrojan.
1: Es cuando ella dice, mira hasta dónde la aventó, ¿verdad?
2: Hasta dónde la aventó. De ahí se ve.
1: Ok, hay alguien en el chat que está diciendo que estaba durante la transmisión en vivo. Dice Chito Monterrey. Híjole.
2: Saludos, Chico.
1: Que nos hablara, Toño, para que nos contara, ¿no? O sea, el otro lado, desde el espectador, cómo se viven estas situaciones. Dicen que estuvo fuerte esa noche. Adelante, Toño.
0: Sí, Chito, si por ahí tienen la oportunidad de mandarme un mensaje, me diga, soy Chito, y me manda una nota de voz al WhatsApp, lo pasamos en el programa.
1: Aquí abajito está saliendo el teléfono de WhatsApp. Manda un audio, Chito, para tu punto de vista de lo que sucedió. En el chat, ¿qué están diciendo? Dicen, yo salgo corriendo también.
0: Sí, Rosy nos dice lo mismo, yo también salgo corriendo. Dice María Raquel, dice, la entidad que los agredió es de sexo masculino. A saluditos a los amigos del Garage Paranormal. Ahí anda Tirion Salazar y también anda ahí el Junior Villarreal. Saluditos a ellos. Ah, también son paisanos tuyos, por cierto. Saludos, saludos a Polter. Saludos. Saludos a Raimundo Hernández. Saludos a, bueno, Ángelo Demonio. Sandra Nelly también. Saludos, saludos. Y Gerardo Lira. Pati Vicio dice lo del video anterior de lo que se vio en la esquina. Dice que era una bruja, dice ella. Saludos a la comarca, no, a Podcast de la Noche, hasta Lerdo, Durango. Uf. Y mira, así está, se ve un rostro en el tronco, dice lo que estábamos hablando hace rato.
1: Wow. Okay, entonces vas a lugares que están ultracargados de energía. Y tú eres un detonador, Fran, no sé si te has dado cuenta de esto, estás haciendo que estas cosas exploten ahí, o sea, literalmente.
2: Sí, fíjate que me lo han dicho, que soy una digo, hasta se escucha raro, que es una cosa rara, como si, que soy como un tipo de transmisor. Es que me han dicho muchas cosas, ¿no? Durante las exploraciones con personas que he conocido. Lo que ahorita tú comentabas, Vane, de que yo alteraba o prácticamente hacía invocación, ¿no?, para que se presentaran las entidades. Fíjate que yo tengo algo muy peculiar que hago en las investigaciones, en las exploraciones. No te miento, sí me gusta un poco alterar el ambiente. De hecho, en el video de la entidad que está en la esquina en la mano, se ve que traigo esto. Tengo un diapasón, que es el que yo toco cuando quiero alterar.
1: Por favor.
2: ¿Quieren que lo haga el sonido?
1: Sí, pero antes de, si vas manejando, no sé si esto vaya a abrir un portal. La gente que nos está escuchando. Entonces, estén advertidos. Van a escuchar un sonido que a lo mejor tiene algún efecto. ¿Ok? Ya se les advirtió. Adelante. Sí lo quiero escuchar.
2: Ok, lo vamos a tocar una vez. Digo, no se sugestionen, pero muchas veces que lo he hecho en vivo, me han comentado que empiezan a suceder cosas desde el lugar en el que están. 3, 2, 1.

0: Ahí está. ¿Sabes en qué tono? Cuando te lo acercaste, creo que el micrófono lo traes en los audífonos.
1: Lo voy a hacer nuevamente para que lo escuchen bien. Me lo voy a acercar hacia el audífono, ¿ok?
0: Sí.
1: Va.
0: Va. Ya no se escuchó esa segunda vez. Pero, ok. Ahí se está escuchando. Con esto estás haciendo. Estás alterando las energías a los lugares que estás visitando.
1: Sí, me gusta normalmente hacerlo al inicio de cuando voy a algún lugar para realmente darme cuenta si está algo, si hay algo dentro. Al momento de hacer este choque de frecuencias, vibración alta contra vibración baja, pues hay un tipo de repele, ¿no? En el cual si hay alguna entidad negativa, pues se empieza como que a manifestar un poco más, se empiezan a escuchar algunos ruidos, algunas psicofonías, y muchas veces me ha funcionado. Tanto así que la gente cuando está en las transmisiones es lo primero que me piden, ya toca el diapasón, Fran, ya tócalo, porque ya quieren ver.
0: Ok, si les pasó algo, si están sintiendo algo extraño, vamos a volver a tocar el sonido, pero mándanos un mensaje. ¿A dónde, Toño?
2: Al WhatsApp, al 656-771-8875, 656-771-8875, 656-771-8875. Voy a bajar el sonido del diapasón y lo voy a correr yo para que lo escuche la gente, a ver qué les pasa.
0: Ok, va.
2: No, lo tengo que bajar todavía, no lo tengo listo, van. Regresando el corte lo ponemos.

0: Pregunta, yo escuché algo. ¿Pasó un vendedor de con ustedes o algo?
1: Aquí no.
2: Yo creo que haber sido aquí.
1: Sí, se escuchó como una voz.
2: Okay. Como que pasó una bocina.
1: Rápidamente, Toño, porque ahorita ya, no, ya estamos por llegar al final del programa. Vamos a escuchar una de las psicofonías, la que dice EVP. Y tienes una ouija atrás de ti.
2: Sí, es que le estoy poniendo el K2 de detector de... Y sí se está alterando, un poquito. Es que normalmente lo que pasa es la ouija que tengo, que está en el video, en el piso, donde está la entidad flotando arriba.
1: Ok, no había visto esa parte. La tenías escondida. Ok, es que como estás enfrente de la ouija, no se veía.
2: Era sorpresa, Vani, era sorpresa.
1: Ya sé, ya está funcionando. ¿Qué pasó, José? ¿Por qué volteaste? ¿Qué sentiste?
2: No, son cosas que normalmente suceden cuando te toca el diapasón. Digo, pues tenemos este que es un portal, directamente un portal.
1: Que normalmente sucede es cuando entran los demonios, dices, normalmente. Toño, ¿qué tiene de normal eso?
0: Nadita.
2: Antinormal.
1: Antinormal, paranormal. Tenemos psicofonías. Psicofonías, Fran va a decir de niños, otros van a decir de demonios. Y otras cosas más claras que sí se oyen bien demoníacas. Híjole, el programa de hoy es de los más intensos. Vamos y venimos, no te nos vayas.
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3: Toñito, le pedimos a Chito que se reportara en el WhatsApp y lo hizo. Lo hizo, nos mandó un mensaje. ¿Tenemos acceso a ese? ¿Lo puedes leer?
4: Ok, aquí dice... Dice, si Fran le pasan cosas más, cuando va solo se pone más tétrico. Nosotros como público siempre nos preocupamos, cuando va solo más se manifiestan cosas. Es el mensaje que llegó de Chito. ¿Qué hiciste?
3: Entonces, ahí está. La gente que te sigue se preocupa por todo lo que está sucediendo. Antes de pasar a las psicofonías, Fran, quiero que nos digas, porque están también preguntando en los chats, están diciendo, ¿dónde puedo llegar a su material?
5: Ok, bueno, pues mi canal, igual como vengo aquí, Fran Inferno Monterrey, así me pueden encontrar. Inferno, porque muchos dicen infierno, no, Inferno. Fran Inferno Monterrey en YouTube y en TikTok, ahí se pueden ir a los videos en vivo, o ya sean los shorts, ahí pueden encontrar los videos.
3: Ok, ahí está, para que lo busquen, suscríbanse, déjenle mensaje del mundo paranormal. Díganle, aquí venimos a buscar tu material. Venimos de con el Vane. Toño.
4: Vane, fíjate el mensaje que ha llegado. Araceli Guardado nos dice: al momento que se escuchó el sonido, se cayó un vaso que tenía aquí a mi lado.
3: Lo sabía.
4: García dice: mi TDAH no me deja recordar el número de WhatsApp. Lo vuelven a pasar, porfa. Sí, claro, 656-771-8875. 656-771-8875. Vane, ya tengo el sonido de diapasón en la consola. ¿Lo escuchamos? A ver si.
3: Por favor.
4: Atención a la gente, a ver qué les pasa.

0: Ahí está, ok. Ojalá se esté invocando algo donde está. Tenemos psicofonías, Toñito, y quiero alcanzar a mostrar esto. Dime, ¿quieres escuchar un demonio, Toño, o quieres escuchar un demonio disfrazado? Esas son las opciones.
1: De querer no quiero. Pero te dime con cuál.
0: Se fue tu volumen ahora que ya que empezaste a hablar nuevamente.
1: A ver, te decía que de querer no quiero ninguna, pero tú dime con cuál nos damos, Manny, no hay problema.
0: Ok, vamos con el que es el EVP nada más.
1: ¿Qué?
0: Ok, describe qué es lo que está pasando aquí. Bueno, ¿qué es lo que sucede aquí, Fran?
2: Ok, mira, este fue un lugar que nos hicieron la invitación, que nos abrieron las puertas. Este era unos cuartos fríos, un rastro, unos cuartos fríos donde ahí sucedió una tragedia. Trabajadores de ahí mismo que utilizaban pues estos objetos punzocortantes tuvieron una pelea y pues se quitaron la vida, ¿no? A filerazos. A raíz de todo eso empezaron a suceder cosas ahí. Veían a una persona de edad avanzada caminando hacia la puerta que se ve al final allá, aquella luz que siempre hace ese transcurso. Ahí son unas escaleras hacia un baño en sótano y ven a una mujer que por ahí deambula. Esta es la historia de ese lugar.
0: Ok, apta para lo que vas a escuchar, Toñito.
1: Ok, vamos a darle play.
0: ¿O se dejó de escuchar, Toño?
1: Se me hace que lo exportaste mal, ¿vale?
3: ¿Lo escucharon, amigos? ¿Lo escucharon? Ahí va. Ahí va. Pongan atención.
1: Sí, bueno, un toro, ¿no? Algo así.
2: Exacto, nosotros lo identificamos como si fuera como el sonido de un toro.
1: Wow.
2: Como un toro. Y okay. Y cabe recalcar, Vane, que esto son grabaciones, o sea, no hay fallo, o sea, cinta magnética, ¿eh? O sea, esa es la antigua, la Warren, o sea, no son... O sea, no es Spirit Box, no es
0: como si fuera algo más light. No.
2: Yo utilizo la cinta magnética, porque ahí no hay error.
0: Para que vean el punto de comparación, dice a la Warren, los Warren son los que tenían guardada a Annabelle, no más para que se den una idea más o menos de lo que está hablando Fran. Toño, ¿qué sientes al escuchar esto? Ya dijiste un toro, pero más allá.
1: Fíjate que cuando son así sonidos, así de ese tipo guturales, me sacan todavía más de onda, ¿no? O sea, ya más como que me acostumbré mucho a escuchar las voces que te contestan. Pero ya un sonido así, ¿qué te da a entender? ¿Sería un animal o sería un demonio tratando de comunicar? No sé, Vane. Sinceramente, estoy bien sacado de onda con toda la evidencia que ha estado pasando el día de hoy. Y no sé, ando confundido también con el sonido del diapasón, no creas, me sacó de onda bastante.
0: ¿Y la bruja del programa se tuvo que ir, si te diste cuenta?
1: Sí, dice María Raquel, nos dijo, disculpen chicos, dice, pero el sonido alteró mis campos energéticos, me tendré que retirar.
0: Vale, ¿eh? Es primera vez que eso sucede. Y, ok, Toñito, el tiempo se está agotando y quiero llegar a esta otra psicofonía.
1: Vamos a ponerla de una vez, Vane.
0: Va.
1: La platican, vamos a ver.
4: La niña Florentina tenía creo que 8 o 9, 8 años. Estaba chiquita, 8, 7, entre 7 y 9 años. Tenía la niña cuando aquí perdió la. Mira, ahí está el juguete, ese es el carrito que les digo. María, sí, creo que tenía 8 años. ¡Hola! Estuviera el gorro.
1: Ok, para la gente de radio, ahí hubo como la imagen como que se distorsionó en el en vivo.
3: ¡Uy! ¿Qué grito? ¡Ay! ¿Qué fue ese grito?
4: No. No. ¿Quién grita?
0: Va de nuevo.
1: Está como muy agudo, ¿no?
0: Casi como el diapasón. ¿Qué?
1: Sí, muy, muy agudo suena eso. Wow. ¿Esto dónde fue?
2: Esto fue en una vieja casona acá para la zona sur de Guadalupe, Nuevo León. Es una casa donde una menor de edad, una infante perdió la vida en una cisterna. Al andar ella arriba de su carrito con sus cuatro llantas, cae dentro de la cisterna. Descuido de los padres, no vieron cuando ella hizo ese movimiento y pues ahí se ahogó la niña.
1: Ay, lamentable, pero es wow.
2: Lamentable, pues ahí.
1: Fran, de nuevo, ¿dónde te podemos seguir? La gente me está preguntando en WhatsApp también que cuál es tu canal, que si lo puedes decir.
2: Sí, me pueden encontrar como Fran Inferno Monterrey, aquí en YouTube y en TikTok.
1: Fran Inferno, ok, muy bien. Vane, ahora el sorprendido fui yo.
0: Dicen en el WhatsApp, dicen, oyendo el diapasón, estoy en el trabajo y en la caseta no hay nadie y se vio una sombra dentro de ella. Les advertimos, Toñito, que algo podía pasar. Sí, hubo una advertencia.
1: Sí, pero va de nuevo sin advertencia. Ah, cómo es molesto.
2: Traes algo, Toño, traes algo, por eso se te hizo molesto,
1: sí,
2: ¿eh?
1: Sí, me subí molesto, tengo hasta la piel chinita.
2: Oigan, así rapidito, lo del diapasón, por parte de mi historia, pues yo fui monaguillo. Entonces, en otro momento lo vamos a platicar, pero lo del diapasón tiene un porqué.
0: Vamos a regresar a esa historia. Wow. Ok. Malas noches, Fran. Tenemos que seguir la plática otro día, ¿te parece?
2: Claro, con todo gusto.
0: Y es por esto, gracias Fran, gracias, vamos a continuar, ¿no? Sí. No nos despedimos porque vamos a seguir después, ¿ok?
2: Y saluditos a todos los antinormales y a toda la gente, saluditos, muchas gracias.
0: Ahí está. Toño, por eso era importante el hablar con, ya estábamos hablando con él antes de entrar al programa y era importante darle el tiempo lo más posible. Esa evidencia está espantosa.
1: No, está genial, Van, está genial. No ha pasado ni el día de hoy.
0: Sí, o sea, espantosa, que de espanto, me refiero.
1: Sí, sí. Ah, otra vez, vamos a sacar de onda a toda la gente de sus casas. Va de nuevo el diapasón. A ver, yo quiero provocar algo. A ver qué les pasa en su casita. Suficiente, no va a ser que tome la transmisión de la estación de radio, ¿verdad?
0: Ok, ahí está, Toñito. Híjole, qué programa tan interesante, tan intenso, que hasta la bruja en Chile del programa se tuvo que despedir. Raquel se fue, o sea, de repente dijo, bye, o sea, ya no puedo.
1: Ya no aguanto, no aguanto.
0: Wow. Yo también, vale,
1: ya no aguanto, señor, señora, ya es muy tarde. ¿Sabe usted en dónde y con quién están sus hijos? Malas noches.
0: Híjole, súper programados esta noche. Búscanos en Spotify, búscanos en YouTube, búscanos en Grupo Diorama Comunicaciones, en la página oficial, ahí sale el programa si lo quieres ver. Estamos en todas partes, búscalo, vuélvelo a escuchar, este fue muy bueno. Mucha gente para hacer este programa posible, para llegar a espantarte así los lunes como lo hicimos hoy. Nuestro director operativo a nivel nacional, Marco Flores, productor supremo, Toñito. En sistemas, Ale Espinosa, estratega digital, Gris González, community manager, Bricia Rodríguez, Briamantina, editoriales, Iraí Rosgado, voces de René Paino. El tema musical, el mundo paranormal de Vane, a la Toñito Lice Rueda. En cabinas, XJ970, Ciudad Juárez, Pati Verdugo. En Bestia, en 99.3 Chihuahua es Mari Love, Víctor Vázquez. En 91.5 Cancún, Mario, el Lobito, Iván Díaz, el Zorro. En el 103.5 Jimmy Díaz. Gracias también a ti por siempre estar escuchándonos, por participar, sobre todo con tus mensajes en los chats, en el WhatsApp, por ser parte de esta comunidad que cada día va creciendo más. ¿Estos sonidos te ocasionaron algo? ¿El invitado de hoy te provocó algún sentimiento adverso, es por, probablemente porque esté marcado. Algo tiene, Fran, algo tiene distinto, tanto que una ouija dijo cuándo iban a ser, dijo su sexo, dijo el año, dijo el mes. Y desde chiquito tiene, pues, este acceso a las entidades, esas entidades que él está provocando, esas entidades como la que vimos que se esconden en las esquinas. Y ahora te pregunto, ¿tú tienes una de esas entidades en tu casa? Espero sigas aquí para una emisión más de Mi Mundo Paranormal.
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2: Hoy un señor está preso y le dice al director de la cárcel: Oiga, señor director, usted me dijo que en este penal contaban con todos los medios de seguridad. Dijo: así es, ¿qué le pasa? Dice: pues en mi celda no hay puerta, no hay salida de emergencia, cabrón.
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0: Hola, hola, bienvenidos, ¿cómo están? A un nuevo episodio de Ya Oíste. Es un espacio, aquí vamos a abordar temas de salud con información clara y confiable. Este episodio, la verdad, lo había estado esperando con mucha emoción, porque es un tema que ha estado sonando últimamente en la radio, en las redes sociales, con nuestra familia, y vamos a hablar sobre el sarampión, una enfermedad que muchas personas ya consideraban del pasado y que nunca les iba a volver a pasar, pero ¿qué creen? Estamos retomando este tema. Y para poder hablar mejor sobre esto, nos acompaña nuestro querido doctor Jesús Manuel Rodríguez. ¿Cómo está, doctor?
3: Hola, ¿cómo estás? Muy bien, gracias.
0: Ah, pues yo contenta, la verdad. Aquí desde que empezamos a hablar un poquito antes de iniciar el podcast, yo ya estoy con un montón de preguntas, de dudas, y creo que los que nos están escuchando también. Así que vamos a empezar por lo básico, doctor. ¿Qué es el sarampión?
3: Bueno, el sarampión es parte de un grupo de enfermedades que se llaman enfermedades febriles exantemáticas. Esto quiere decir que, como su nombre lo dice, preceden de fiebre y un exantema, o lo que conocemos como rash. Entonces, okay. Es una enfermedad de tipo viral.
0: Actualmente con el COVID podemos detectarlo con ciertas pruebas y ese todo tipo de situaciones, ¿no? Pero con el sarampión, en este caso, ¿qué se hace?
3: Muy bien. Depende de dónde, del tiempo en el que nos encontremos con la enfermedad. Existen de forma inicial, si estamos en la parte donde está el exantema, está la fiebre y tengamos esta sospecha, podemos ocupar un exudado que es un exudado faríngeo. Ocupamos las flemitas y se hace una prueba que se llama PCR, pero también en sangre. De hecho, justamente en sangre vemos la titulación y vemos si es o no un caso confirmado para sarampión.
0: Por ejemplo, ahí las personas lo primero que tienen que hacer sí o sí es ir con su médico, ¿no? O en este caso, mejor te aíslas. ¿Qué hacemos, doctor?
3: Muy bien, mira, te voy a comentar algo que me gusta. Muchas veces es lo primero que le digo a mis pacientes. Lo primero que hay que tener en cuenta es que hay un periodo de transmisión que es bastante amplio, que va desde los 7 hasta los 21 días, y en promedio se dice que son de los 10 a los 12 días en promedio. Pero ¿qué es importante de tu pregunta? Yo creo que muchos ni siquiera... Esto que mencionas tú me parece extraordinario, porque me refiero a lo siguiente. Si vamos a sarampión, las personas piensan que son ronchas.
0: Exacto.
3: Y entonces, ¿y lo contagioso son las ronchas? Y la realidad es que no. Lo contagioso, o el mecanismo de transmisión de esta enfermedad, es justamente por vías respiratorias, porque realmente es el contexto. Ahora, muchos no lo asociamos de esta manera. De hecho, incluso es una pregunta frecuente, ¿cómo se contagia? Y es lo que acabas de mencionar. Sería una cosa realmente majestuosa el hecho de decir cualquier persona que inicia con síntomas respiratorios ya se protege para tratar de evitarlo.
0: Claro.
3: Decirte que te quedas aislada en casa a lo mejor sería a veces hasta inviable, porque tenemos actividades, tienes sí. que trabajar, tienen hijos, tienen actividades que me impide el que realmente te quedes en casa, que sí sería prudente el uso de un cubreboca, ¿no?
0: Pero hay gente que no conoce cuáles son los síntomas que empieza, porque creo que va por etapas, ¿no?
3: Claro, existen tres etapas, que es el periodo prodrómico, una parte que se le llama el periodo exantemático y una parte que se llama de convalecencia. Pero ¿qué es lo realmente interesante? El prodrómico es el inicio de la fiebre y estos síntomas respiratorios. De hecho, antes del exantema se ve la fiebre y otras cosas como se le llama coriza. Coriza es escurrimiento nasal, estornudos, el conjuntivitis, que puede ser enrojecimiento a nivel de los ojitos, que podamos tener un poquito de lagrimeo excesivo, o incluso tos, que puede aparecer en esos primeros días. Una ligera tos, de hecho, se describe como ya en el día 2-3 que okay. se puede tener. Ya tenemos entonces la fiebre. Posteriormente, y se describe que como para el día 4, ya viene nuestra fase de la parte exantemática. Empiezan a aparecer las ronchitas o estas exantemas. ¿Qué características tiene? Que son máculopapulares, no tienen líquido. Eso es bien interesante. De hecho, existen diferentes. Sí, pueden ser como planitas que confluyen y hay espacios entre ellas, como si fueran islitas, digámoslo, pero no están llenas de líquido. Okay. ¿Por qué menciono esto? Porque justo, por ejemplo, en varicela, y si ya te dio varicela, ¿qué sí. vemos? Están llenas de agüita, ¿no? Vesículas.
0: Una ampollita.
3: Ándale, ¿no? Justo. Y entonces lo que te pasa en sarampión es que solamente queda como la ronchita sin líquido adentro. Uh-huh. Entonces nosotros ya esto le llamamos pápulas. Así es. Y bueno, vemos que entonces a partir del día 4, pero otra cosa que tenemos que saber, ¿de dónde empiezan? Empiezan de arriba para abajo.
0: ¿Dan comezón esas ronchitas?
3: Sí, llegan a describir que son pruriginosas. Okay. Aunque depende del contexto, ¿no?
0: Un tema que me parece interesante, cuando estaba investigando un poquito más sobre el tema, dice que es como una enfermedad más para niños, o sea, que les pasa más a los niños y... O sea, no, nadie está exento, perdón, a que le suceda. Incluso como lo platicamos, o sea, aunque estés vacunado, pues puede ser el poquito porcentaje de la población que te toque. Pero ¿por qué lo catalogan mucho hacia los niños?
3: Bien, porque eso creo que sí sería un mito. Viene derivado de lo siguiente. Yo asumo que lo mencionan porque habitualmente es en niños donde se ve la varicela, el parvovirus B19 y estas enfermedades. La situación real es que en la Ciudad de México, tan solo de los casos que tenemos, el grupo más afectado ha sido desde los 25 hasta los 34 años, donde vemos que literalmente es donde está el grupo más afectado. O sea, no es ni siquiera en los niños, de hecho, en es menor la tasa de incidencia que hemos presentado en comparación con este grupo. Entonces, sí sería como más un mito, porque la realidad es de que, insisto, el grupo más afectado en este momento en la Ciudad de México sí es de los 25 hasta los 34 años.
0: Y eso se debe, doctor, bueno, allá, cerrando paréntesis de los niños, es un mito, pero hablando del sector que está viendo afectado, ¿eso a qué se debe hoy en día en México?
3: Si individualizaríamos los casos, en su mayoría han sido personas no vacunadas, en su mayoría.
0: Ay, no.
3: Pero ¿qué quiere decir también esto, no? En el grupo de la Ciudad de México que te mencionaba, ¿qué vemos en este grupo de edad? Que son las personas más activas o que se movilizan más.
0: Claro,
3: de hecho, sí. Pues bueno, esto tiene mucho que ver con la parte de que son personas activas laboralmente, de que las actividades en este grupo son más de, bueno, activan más la movilización.
0: Pero van en el metro, que es más transporte público.
3: De hecho, sí. De hecho, es importante eso que mencionas, porque tan solo en la cadena de transmisión veíamos que, te mencionaba, son respiratorios. Yo estornudo y esas partículas con este virus, específicamente, varía dependiendo del tipo de virus, por el peso, por todo. Pero quedan suspendidas en el aire hasta por 2 horas.
0: Ay,
3: o sea, me refiero a... Es lo que te mencionaba. Si todos tuviéramos una buena educación y que desde el primer síntoma respiratorio, uso de cubrebocas, independientemente de la causa, y si ya tengo, me cambio de cubrebocas tricapa a un N95, que era lo que veíamos en COVID, buena higiene de manos, yo... prevendría muchísimo.
0: Ay, la verdad es que estoy súper, hiper, mega picada con este tema, doctor. Sí, yo sé que hay muchas cosas que, pues, no podemos abarcar en un solo episodio, pero me gustaría que antes de retirarnos, de despedirnos, nos dejara un mensaje final sobre todo este tema, usted como de lo que ha visto, lo que ha vivido.
3: Pues yo creo que el principal tema y la principal reflexión es ponernos a pensar que había sido un logro impresionante para este país porque tenemos uno de los mejores esquemas de vacunación. Es retomarlo, o sea, me refiero a incluso nosotros como hacernos conscientes de sí mismos y de las personas que están a nuestro alrededor. No le estamos haciendo un favor a nadie más que a nosotros mismos. Son como muestras de amor propio, autocuidado, el hecho de irnos a vacunar. Entonces, en definitiva, sí creo que sería una de las cosas que tenemos que aprovechar. Nuestro programa universal de vacunación, tenemos que aprovecharlo.
0: Súper,
3: o sea, vayamos viendo nuestro grupo de edad, pidamos nuestra cartilla, asesorémonos con el epidemiólogo, con el infectólogo, con el médico internista, con todas las especialidades y pues saquémosle provecho.
0: Yo encantada, doctor, de que nos haya acompañado el día de hoy. Espero que también usted se lo haya pasado muy bien. Muchas gracias por la compañía, por la información principalmente.
3: Pues gracias a ustedes por el espacio en realidad. Y yo creo que lo más importante de todo es, insisto, vacúnense.
0: Pues muchas gracias, Sister López. Gracias a los que nos están escuchando del otro lado de la radio, de Spotify, de donde ustedes nos estén acompañando. Gracias, muchas, muchas gracias. Vacúnense. Y gracias, doctor. Nos vemos en el siguiente episodio. Yo soy Génesis Sainz y fue un gusto estar con ustedes. Adiós.

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3: Las historias que nos comparten en esta sección, fíjate que a veces nos preguntamos, oye, ¿qué habrá pasado con el problema de esta persona? Y nos quedamos con la duda, pero hoy nos comparten esta historia de esta chica que dice lo siguiente. Hola, buenos días, Pollito y Juan José. Quisiera que pasaran mi historia en anónimo, por favor. Hace tiempo, hace casi un mes, para ser exactos, mandé mi historia donde contaba que me había salido de la casa porque mi esposo y yo estábamos teniendo muchos problemas y él se había molestado mucho porque le dije que por qué no nos dábamos un tiempo para pensar bien las cosas. Él se enojó mucho, por eso, según él, por lo que le dije, pues resulta que él traía ya otra cosa. Y varios aquí me dijeron, aquí cuando me pusieron las respuestas, pero yo no lo quise creer. Cuando regresamos, él se portaba extraño con el celular. No lo dejaba ni a sol ni a sombra. Pero un día se quedó dormido y llegó un mensaje que cambió mi mundo para siempre. Resulta que sí tenía una amante. Ella empezó a poner muchas cosas porque yo me hice pasar como que el que estaba escribiendo era él. En ese momento lo desperté y lo encaré. Que con razón no quería que volviera a la casa mientras yo le pedí tiempo para pensar, él ya se estaba revolcando con otra. Pero ahora no sé qué hacer, anda muy mal y anda pidiendo perdón a medio mundo. Ya no quiso regresar a su trabajo, donde ya tenía un buen puesto, que porque quiere recuperar mi perdón y mi confianza. Jamás pensé pasar por esto. Todos me dicen que lo perdone, que su arrepentimiento es sincero, pero pues no sé la verdad, no sé qué hacer. Gracias, chicos, que tengan bonito jueves. Gracias por pasar mi historia.
4: Gracias. Si tú gustas dar un consejo, manda un Z audio. La radio de Neta es la Z. ¿Sale? Acuérdate siempre utilizar un lenguaje correcto. Así debe de ser. Dice por acá Jorge Cruz, te escuchamos.
5: Que lo deje, Juanjo, que lo deje. Miau, miau.
4: Ok, gracias. ¿Qué opinión te merece esta historia, mi querido y estimado Armando Pérez? Comenta.
6: La radio de Neta es la Z. Buenos días, Pollito Juan José. Que le dé otro chance, dice el chango. Que le dé quebrada. Que le dé quebrada. El vato se va a portar bien. Todos cometemos errores. ¿Eh? ¿Sí o no, Juanjo?
5: Aú, aú. Mia, mia, mia.
6: Oh, you can do we perfect.
4: ¿Qué me vas a contar a mí, gordo? Si me he equivocado como se ha equivocado el director de la selección mexicana, gordo. Imagínate.
3: Chispa Ramírez, así se llama. Ahora por su culpa le anda dando vergüenza, pena ajena, lo peor que sin trabajo, todo porque a la dama se le ocurrió meterse en el celular mientras él estaba dormido. Así no se puede.
4: Ya sé. Manda tu Zeta audio, ¿quieres escuchar tu voz? ¿Quieres dar tu opinión? ¿Quieres hacerte presente esta mañana? Coméntanos a través de ese maravilloso medio de comunicación que es el Zeta audio.
3: Por acá le dice, Majo. trabajo, dice, sé sincera contigo. ¿Tú qué quieres? Recuerda que hay algo muy cierto. El ser humano no olvida cuando le hacen daño, y en mi humilde opinión, si regresan, eso sería como entrar al mismo infierno. Pero a veces hasta el mismo infierno se finge ser feliz, así que la mejor decisión es la que quieras tú para ti. ¿Qué es lo que vales? Pregúntate, pero en esta vida todo se puede. Ya sé. Y todo se paga.
4: Leticia.
1: Que lo deje.
4: Sé seria, Leticia. Te abre uno las puertas del éxito y solita, solita se las cierra, gordo.
3: Águila.
4: Adelante, el compa Dani.
7: Buenos días, chicos. La radio Neta La Z. Pues una cosa es que lo perdone, otra cosa es que le dé otra oportunidad. Si él te está pidiendo perdón, pues es bueno perdonar. Pero ya darle otra oportunidad, pues sí, sí, ahí ya cambia. Y pues que ahí va a sentir la inseguridad o la duda en ti, siempre va a estar. Porque aunque el perro, cuando el perro es huevero, aunque le quemen el hocico. Saludos desde Phoenix, ¡vámonos! ¡Ánimo!
3: Gracias.
4: Hola.
3: Silvia Leticia le comenta, gordo. Pienso que si ya te la hizo una vez y lo perdonaste, la va a volver a hacer, ¿eh? Otra vez, piénsalo bien, porque si regresas ya no va a volver a ser igual. Ya se perdió la confianza y todo va a ser más difícil.
4: Israel, adelante.
8: Buenos días, pollito Juan José, la radio Neta La Z. Dice el güero que la deje, que él la mantiene. O el chino, cualquiera de los dos que están aquí en la maquila, la mantienen.
4: No se mantienen ni solos, gordo. ¿Tú crees este par de tiernitos? Adelante, Alejandro, ¿cómo ves estos chicos, padre?
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4: Cálmate, Moni Vidente. ¿Cómo ves, Padre Santo? Neri Rivas. Adelante, Neri, por favor.
10: La radio Neta es la Z. Buenos días, pollito Juanjo. No, mi compa ya nomás anda fiando la boleada. Ya fue. Que lo deje.
3: Mario por acá.
10: Perro que bobero que le quemen el hocico, no sé cómo va, pero por ahí va.
3: Dice por acá Mario, dice, la decisión es solo suya, pero la verdad no cambiará. Eso en cuanto se sienta perdonado, lo hará otra vez. El lobo anda suelto y hay muchas ovejas en el campo. Mejor busque otro camino. Ese es mi mejor recomendación. Que paso buen día, dice Mario Rangel.
11: La radio de Neta es la Z. Una cosa es perdonar y otra cosa es olvidar y otra cosa es regresar. ¡Aú, aú!
4: Traes pero pura hambre, madre neta. Dice la licenciada María Elena Gis.
12: Buenos días, Juanjo, Nico y Radio Escuchas.
3: Licenciada, buenos días.
12: ¿Cómo te fue de lo llovido, mi Nico?
3: Pues está agradable. Está agradable el día, muy bonito.
4: Ya sé. Señora, cuando alguien es infiel es una decisión unilateral. Y si esa decisión se da es porque no la ama. Cuando se ama a la persona se le respeta y se le es fiel. Ser fiel es una decisión. Y cuando se ama, el amor se construye día a día. No cuando descubren su infidelidad y ya perdió su casa y las comodidades que ahí tenía. Ahora lo que enfrenta es el miedo a empezar de cero y aparentemente está arrepentido. Y tal vez lo esté, pero de perder su área de confort, él no la ama o no le hubiera sido infiel. Aquí urge terapia de pareja, pero de antemano él solo quiere recuperar su comodidad. De usted depende qué quiere, esperar otra infidelidad o hacer un cambio radical. Venga a terapia.

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2: Hijo, ¿ves esas tierras?
3: Sí, papá.
2: Algún día serán tuyas.
3: Pero papá, es la caja donde cae el gato. No arruines el momento, por favor.

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0: La Z. La 1:57.

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0: Las 2:27.

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3: ¿Sabes cuál es el?
4: ¿El qué?
3: La fruta que celebra su santo, mijo.
4: La fruta que celebra su santo, ¿cuál es?
3: Sandía.
4: ¡Ay, sandía!

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0: La Z, las 2:57.

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0: chiste, no manches. Pues ahí estás que va un hombre, va llegando a un motel. ¿Qué motel les gusta? Bueno, pues el motel de su preferencia. El que ustedes le cuentan, el que ustedes conocieron, el que ustedes al que iban. Bueno, pues ahí estás que este hombre va llegando al motel con su amante. Y cuando va entrando en su carro, ve que ahí está el carro de su suegro. ¡Sas! ¡Sin! Dice, aquí está el carro de mi suegro. ¡Hijos! ¡Hijos! ¿Con quién habrá venido? ¡Hijos! Le voy a hacer una travesura a mi suegro. Se baja y le roba el estéreo al suegro. Fíjate que nada, ahí le arranca el estéreo al carro de su suegro. ¡Vámonos! Y se lleva el estéreo bien contento al carro. Y va, el tipo ahí se encierra en el motel y pum, pum, pum, todos en la cara. Pero cuando este señor sale del hotel, se va rápido a la casa de su suegro y dice: ¡Ay, voy a visitarlo! Para ver qué me comenta de la travesura que hice. Obviamente, cuando llega, el suegro estaba bien enojado. ¡Chin! ¿Qué pasó, suegro? ¿Por qué tan enojado? Ay, dice, estoy bien enojado. ¡Ah, caray! Pues, ¿qué pasó? Lo veo muy molesto. Y dice el suegro, pues ahí estás. Ahí estás. ¿Cómo no va a estar enojado si le presté el auto a tu esposa, cabrón? Que paré a la iglesia y le robaron el estéreo, cabrón. Le robaron el estéreo en la iglesia, cabrón.
1: ¿Eso qué, Nicolás?

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4: Oye, a ver, ¿cómo amaneciste?
5: Se tapan dos vatos y luego uno le dice al otro: oye, qué bárbaro, ya ni la friegas, ¿eh? Ya me dijeron que andas vendiendo órganos humanos. Dijo: pues sí, de algo tengo que vivir, ¿no, güey? Pues qué bárbaro. De plano no tienes corazón. Dijo: ahorita no, pero me llega el jueves.

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1: Son las 6 de la mañana con 6 minutos, 6 con 6, buenos días.

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1: Muy buenos días, señoras y señores, amigas y amigos, niños y niñas, caramelos y bolitas. Ya de manera formal nos presentamos en esta mañana cuando son las 6:09 en la Z103.5 FM, 720 AM, llegando más lejos. Somos Grupo Audiorama Comunicaciones, conectados contigo. Encuéntranos en www.audiorama.mx. Son las 6:09 de este día martes 12 de mayo de este año 2026. Mi nombre es Juan José Luna de la Rosa. Como siempre, saludo, presento a mi compañero y amigo Nicolás Díaz Moreno, el Pollito de la Z. Mi Pollis, buenos días.
2: Muy buenos días, amigos. Una mañana bastante agradable ya la que estamos disfrutándola esta mañana de martes de 2x1. Ahorita que escuchamos a Javier Rosas, viene Javier Rosas el próximo 6 de junio. Tenemos los Z boletos para que estén pendientes. Pero porque no solamente hay esa promoción, mande.
1: Pero ¿cómo, hombre?
2: Sí.
1: Mira nada más, qué bonito, ¿no?
2: Hay bastantes promociones para que se pongan abusados, porque ya este sábado también tendremos la presentación de Lorenzo de Monteclaro y Chayito Valdés, hija, en esta gran fiesta para mamá, para que llenen la jefita, las que se están esperando para celebrar este sábado 16 en el Lienzo Charro. Los boletos ya están en Sound, Don Boletón, pero también ahí en taquilla el día del evento.
1: Viene también Luis R. Conríquez el próximo sábado 30 de mayo, allá a las Anitas. Y luego también tenemos regalos para los niños, con eso de la escuela, que si hay clases, que ya se fueron de vacaciones, que si no, nosotros tenemos promociones para que esté muy atento y sobre todo con la frase ganadora participe, y tenemos esta gran promoción allá para la rodadora. También obviamente para la gente que cumple años el día de hoy, como siempre la promoción permanente, la comida buffet en el Cielito Lindo de allá de la Tecnológico. Simón, para que todos se registren, los que cumplen años el día de hoy, con el nombre completo y el número telefónico para llamarles y que contesten la frase ganadora. La radio de Neta es la Z. Vamos a darle paso a la reflexión esta mañana. Son palabras que alimentan el alma, que alimentan el espíritu para ser mejores personas, mejores seres humanos.
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3: He aprendido que a veces las personas que creo que me van a patear cuando estoy caído son aquellas que me ayudan a levantar. He aprendido que en muchos momentos tengo el derecho de estar enojado, pero no el derecho de ser cruel. He aprendido que la verdadera amistad y el verdadero amor continúan creciendo a pesar de la distancia. He aprendido que simplemente porque alguien no me ama de la manera que yo quisiera, no significa que no me ama a su manera. He aprendido que la madurez tiene más que ver con las experiencias que he tenido y aquello que he aprendido de ellas que con el número de años cumplidos. Que nunca debo decirle a un niño que sus sueños son tontos. Pocas cosas son más humillantes y qué tragedia si él lo creyera. He aprendido que mi familia no siempre estará pendiente de mí, mientras que otras personas podrían preocuparse por mí, amarme y enseñarme a confiar de nuevo. He aprendido que por bueno que sea el buen amigo, tarde o temprano me voy a sentir lastimado por él y debo saber perdonarlo por ello. También aprendí que no siempre es suficiente ser perdonado por los otros. A veces tengo que perdonarme a mí mismo. Y aprendí también que por más fuerte que sea mi duelo, el mundo no se detiene por mi dolor. He aprendido que mientras mis antecedentes y circunstancias pueden haber influenciado en lo que soy, solamente yo soy responsable de lo que llego a ser. Y aprendí que a veces cuando mis amigos se pelean, estoy obligado a tomar partido aun cuando no lo deseo. He aprendido que simplemente porque dos personas pelean no significa que no se amen la una a la otra. Así como si dos personas no discuten, no significa que se amen realmente. He aprendido que no tengo que cambiar de amigos si comprendo que los amigos cambian. Si los entiendo. He aprendido que no debe afanarme a averiguar un secreto. Podría cambiar mi vida para siempre. Y he aprendido que dos personas pueden mirar la misma cosa y ver algo totalmente distinto. He aprendido que por más que trato de proteger a mis hijos, ellos eventualmente se lastiman. Y con eso me lastimo en el proceso. Y que hay muchas maneras de enamorarse, también lo aprendí. Y de permanecer enamorado. He aprendido que sin importar las consecuencias, cuando soy honesto conmigo mismo, llego más lejos en la vida. He aprendido que por muchos amigos que tenga, si me convierto en su salvador, me sentiré solitario y perdido en los momentos en que más los necesite. Y que puedo cambiar mi vida en cuestión de horas ante la influencia de personas que ni siquiera me conocen. He aprendido que aun cuando pienso que no puedo dar más, cuando un amigo pide ayuda, logro encontrar la fortaleza para ayudarlo. Y aprendí que tanto escribir como hablar puede aliviar los dolores emocionales. He aprendido que los títulos sobre la pared no nos convierte en mejores personas, ni siquiera en seres humanos decentes. Son otras cosas: los principios, la educación, la cultura. He aprendido también que aunque la palabra amor pueda tener diferentes significados, puede perder su valor cuando se usa con ligereza. He aprendido que es muy difícil determinar dónde fijar el límite entre no herir los sentimientos de los demás y defender lo que creo. Pero también he entendido que me falta mucho por aprender y que cuando más aprendo, es cuando más me voy conociendo. Y a los de al lado. Y a los de enfrente. Y a los que vienen detrás de mí. Porque a final de cuentas, todos tenemos objetivos comunes. Aunque a veces nos cueste reconocerlo. O entenderlo. He aprendido que aprender todos los días es solamente una parte de mi vida. Y estoy dispuesto a seguir creciendo.

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1: Muy buenos días, gente bonita, son las 6 de la mañana, ya 24 minutos en este martes de 2x1, y vámonos rápidamente, ¿cómo está el clima? La temperatura marcando 16 grados centígrados, son 61 en la escala Fahrenheit, viento que está tranquilito en 2 kilómetros por hora, demasiado, pues, ni se percibe, ¿verdad? Pero está en 2 kilómetros por hora, bajita la velocidad. ¿Qué nos espera para hoy? ¿Qué tendremos para este día martes? Bueno, tendremos un cielo mayormente despejado. Hoy se va a sentir el calor, para que lo sepa de una vez. La temperatura máxima estará llegando a los 36 grados centígrados. Entonces, para que sepa que este día se va a estar sintiendo, pues una temperatura que estará rondando en la escala Fahrenheit. Estamos hablando que estaremos, a ver, aguántame tantito. Estaremos en los 97 en la escala Fahrenheit, gordo, para que sepas de una vez, cuando te pregunten cómo te vas, vas a estar haciendo calor. Por la noche, para amanecer ya mañana miércoles, la temperatura desciende, la mínima a los 19 centígrados. La salida del sol se registró a las 6:10 minutos. La puesta será a las 7 de la tarde con 53 minutos. Para mañana miércoles, la máxima llegando a los 36 centígrados. Tendremos la misma temperatura para hoy, 97 en la escala Fahrenheit. Mañana tendremos parcialmente nublado. Para el día jueves, la máxima llega a 35 grados centígrados, 95 Fahrenheit, parcialmente nublado el día jueves. El viernes la máxima llega a los 34 grados centígrados. Tendremos una temperatura máxima de 93 en la escala Fahrenheit. Eso será para el día viernes. El sábado, que es la presentación de Lorenzo Monteclaro, gordo, va a estar muy bonito, para la gente que también tiene fiestas. Okay. La máxima llegando a los 35 grados centígrados, soleado el sábado. Y además, déjenme informar si tendremos viento. El vientecito va a estar agradable. De ese viento primaveral, gordo, 20 kilómetros por hora, va a estar chido. Entonces, para que lo sepan, eso va a estar muy agradable. Y para el domingo, ¿qué nos espera? Domingo la máxima llegando a los 34 centígrados, mayormente soleado. Y el dominguito tendremos un día igual con viento tranquilo. Así de que ese es el reporte del clima aquí en la Z. Han quedado ustedes informados.
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1: A ver qué dice mi horóscopo. Comenzamos con el signo de Aries. Cuando ya son las 6 de la mañana, 27 minutos. Ahí le va Aries. Hoy es un buen día para dejar atrás todo lo que te distrae, las redes sociales, los chats, las selfies y los memes, para que te pongas mejor con todo tu talento y empeño en esa tarea que está pendiente y que, de ser llevada a cabo por excelencia, va a significar un nuevo impulso en tu carrera. Pon toda la atención en lo que te importa, Aries. No te muestres ansioso ante tus rivales. Con la cabeza bien en alto y la sangre fría, mantén tu as bajo la manga. El número de la suerte es el 08, color café oscuro. Mejor pareja es una persona de Acuario.
2: Vamos ahora con el signo de Tauro. Gracias a esos cambios rotundos que vivió hace meses, hoy se siente una persona más fuerte. Trate de usar una nueva energía para emprender cosas nuevas, mi querido Tauro. Número de la suerte para ustedes es el 21. Mejor pareja es Acuario. El color que les va bien el día de hoy es el color azul cielo.
1: Para quienes son del signo de Géminis, ahí le va, son las 6:28 minutos. Géminis, bien, hay que estar más atento al flujo del dinero. Esas pérdidas que has tenido a últimas fechas tienen explicación y puedes evitarlas. Así, pues es vital también llevar un recuento de todas las manos que entran en contacto con el dinero y hacia dónde lo mueven. Ahí está el eslabón roto, que debes de corromper, y también de recomponer, por supuesto. Además, número de la suerte es el 19, color mostaza, casi bonillo. Y mejor pareja es una persona de Virgo.
2: Cáncer, en caso que deba tomar una decisión, piénselo bien, ya que podría actuar de manera errónea. Manténgase firme en sus pensamientos y sea precavido, Cáncer. Número de la suerte para ustedes es el 2. Mejor pareja es una persona del signo de Libra. El color que les va bien el día de hoy es el color verde limón.
1: Amigos de Leo, si tu apuesta no es bien recibida por los demás, tienes que seguir adelante con ella por tu cuenta, pues los astros señalan que has dado el paso correcto. No pierdas el tiempo en complacer a los demás, pues ese es el justo camino para la inmovilidad y el fracaso. Ten fe en tus corazonadas. Las palabras de más son siempre el problema, y es que las que decimos siempre van guiadas por el sentimiento que no ha terminado de madurar. Piensa antes de hablar. Número de la suerte 25, color azul mezclilla. Mejor pareja es una persona de Aries.
2: Son las 6:29. Ahora Virgo, deje de decidir por los demás y preocúpese por sus problemas antes de dar su opinión. Averigüe lo que los otros desean y después manifieste sus criterios, Virgo. Número de la suerte para ustedes, 8. Mejor pareja Sagitario. El color que les va bien el día de hoy es el amarillo.
1: Bien, para quienes son de Libra, este es un día que debes aprovechar para apostar al azar, de manera que no dejes de trabajar duro y de cuidar tus ingresos, pero deja una parte de tu dinero para apostar por los números que los astros ponen frente a ti. Se trata de las cifras más fuertes de la cábala, que es el número 11, 22 y 33, ¿ok? Ahí te van los números para que si quieres apostar. 11, 22 y 33. No dudes de ti mismo cuando se trata de tus afectos. No hay nada que te inspire a ser mejor que la gente que amas. Número de la suerte 02. Color es el rosa palo. Mejor pareja es una persona de Tauro.
2: Vamos ahora con el signo de Escorpión.
3: Nuestro signo, pollis.
2: Pongan mucha atención, por favor, porque se aproxima una etapa donde todo lo que proyecte crecerá de forma efectiva. Prepárese para determinar nuevas metas, ya que pronto obtendrá el éxito esperado. Escorpión, nuestro número de la suerte hoy es el 22. Mejor pareja es Libra. El color que nos va bien hoy es el color gris.
1: 6:31, faltan 29 para que marquen las 7, que no se le haga tarde. Ahora con Sagitario, hay ocasiones en que no queda más remedio que eres de, pues eres el motor de todos los proyectos que hay, ¿eh? Tú eres el que mueve ahí toda la balanza, y sin ti las cosas no jalan, de modo que no sigas formándote falsas expectativas y pon el timón en lo que estás haciendo. Tu guía es más que necesaria ahora o nunca. Tienes que reconocer tu deseo de regresar a esos espacios por esas personas a las que echas de menos. No hay nada de malo en volver, sino todo lo opuesto. Número de la suerte cabalístico también 13. Color negro te sienta de maravilla. Mejor pareja es una persona de Cáncer.
2: Capricornio, trate de enfocar la vida de forma responsable y paciente, de lo contrario, todo lo que se proponga podría diluirse rápidamente. Sea más ordenado en sus cosas, Capricornio. Número de la suerte para ustedes es el 14. Mejor pareja es una persona del signo de Libra. El color que les va bien el día de hoy es el color azul cielo.
1: Bien, para quienes son del signo de Acuario, este es un buen momento para bajar la intensidad y reconocer lo mucho que se puede aprender de los errores. Te ha costado dinero llegar a este punto, pero era necesario para que recibieras un aprendizaje esencial. Y es que hay cosas que de las que tú y solo tú puedes hacerte cargo. No delegues lo vital. Ante los necios nunca debes usar la fuerza. La razón les abrirá los ojos, aunque tal vez no te corresponda enseñarles. Número de la suerte 41. Color que le va bien es el rojo pasión. Mejor pareja es una persona de Escorpión.
2: Son las 6:33. Finalizamos los horóscopos con el signo de Piscis esta mañana. Y ponga atención, antes de realizar algún movimiento, procure definir cuáles son las prioridades en su vida y luego dedíquese a aquello que merece tanta atención. Mi querido Piscis, número de la suerte para ustedes es el 28. Mejor pareja Leo. El color que les va bien el día de hoy es el color guinda. Estos fueron los horóscopos en la Z.
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25: Oye, un peluquero que está ahí en, pues atendiendo a sus clientes, ¿no? Y le dice el peluquero a su cliente, que está calvo, le dice, ya sé cómo puede conservar tu cabello. ¿De veras cómo? Dijo, pues en una cajita.
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1: Muy buenos días, cuando faltan 10 para que marquen las 7 de la mañana, la información que informa qué está pasando en el mundo. Mayor portaaviones de Estados Unidos retorna tras casi un año desplegado en el Caribe y Medio Oriente. El Pentágono indica que el repliegue del portaaviones no implica una desescalada inmediata del conflicto del Medio Oriente. Otros grupos de combate permanecen en la región. Fíjate, ¿se ves la fotografía? Impresionante, gordo. O sea, es una ciudad dentro del mar, prácticamente. También en otra información, consulado de Estados Unidos emite recomendaciones a viajeros rumbo al Mundial FIFA 2026 en México. El consulado de Estados Unidos en Ciudad Juárez recomendó registrarse en el STEP, un servicio gratuito que permite recibir alertas de seguridad y facilita el contacto de autoridades estadounidenses con sus ciudadanos en caso de emergencia durante su estancia en México. También Trump dice que Estados Unidos necesitaría solo 2 semanas para atacar objetos restantes en Irán. El mandatario republicano dijo que la República Islámica está militarmente derrotada y que Estados Unidos podría atacar uno de sus objetivos que tenía ya en la mira.
2: En el país mete la Secretaría de Educación Pública Rebeca de Alba, o sea, metió reversa.
1: ¿Reculó?
2: Sí, retoman el calendario. Frente a críticas por intentar recortar calendario escolar, la Secretaría de Educación Pública confirmó que mantendrá 185 días de clases para concluir hasta el 15 de julio. Para atrás los fielders, limpian a lavadora, la Fiscalía General de la República sostiene caso de las 3 empresas implicadas en uno de los mayores esquemas de blanqueo de activos en México. La que operó el mayor volumen de recursos ganó un juicio. El SAT borrará su lista negra. Ándele pues. Protegió la Marina a los Farías, dice la Fiscalía General de la República. Manuel y Fernando Farías, indagados por huachicol fiscal, eran protegidos por su tío y en ese entonces secretario de la Marina.
1: Oye, pues salió en las redes sociales Javier Corral Jurado, exgobernador, ahora senador de Morena. Mira, para ahora sí que hacerse el ofendido, no sé, que y echándole la culpa.
2: Víctima, como le hacía a tu abuelito, ya cuando la traen a Denver, ya nada más se quieren hacer las víctimas, ¿no?
1: Pues echándole la culpa al actual gobierno, porque ya, pues saca otras cuestiones.
2: Por las pinturas que le hicieron, sí, en su casa, ¿no?
1: Pero pues lo que sucedió con esa casa, de la que pues se habló mucho durante mucho tiempo, de cómo se apropió de ella, y cómo pues al último que la pagó un precio que no era el justo, y que se decía en aquel momento que él había abusado desde la... pues de la buena fe de la señora, y se la pagó muy barata a lo que realmente costaba la propiedad. Entonces viene en primera plana del diario, precisamente, que pinta: contra Corral fue mi forma de protestar. Yolanda Agüero Miranda, hija de la mujer desalojada por el exgobernador, asume responsabilidad por daños en casa del hoy senador. Y pues ahí mostró la señora, la mañana del domingo del 10 de mayo, Yolanda Agüero Miranda acudió a la esquina de las calles Costa Rica e Ignacio de la Peña, donde está una casa que hoy es del exgobernador de Javier Corral, para escribir a lo largo de una de las bardas: descanse en paz Esperanza Miranda, en memoria de su madre, fallecida el pasado día 2. Y pues dijo, es una manera de protestar, pero el señor les podía decir, no, que es el gobierno, y desde ahí ya sacó otras cuestiones que pues... políticas. En fin, en Chihuahua, séptimo lugar en violencia familiar, suben casos de violencia familiar en el estado, se menciona. También lidera Chihuahua casos de intoxicación por monóxido en el país. También hubo un deceso por hipotermia. Y además, incorpora municipio la política de la crianza efectiva. Así es, la crianza afectiva elimina el uso del castigo físico y las prácticas de disciplina violenta, creando espacios familiares seguros y amorosos para niños y niñas y adolescentes.
2: En la frontera, ¿cómo amanecemos el día de hoy? Bueno, pues fíjese nada más, requerirán casas del bienestar más de 3.7 millones de metros cúbicos de agua al año, es lo equivalente a más de 10 millones de litros diarios. Dejan adolescentes de percibir el VIH como grave, fíjese nada más, Así es, de acuerdo con la organización civil Programa Compañeros, los adolescentes ya no perciben el VIH como un problema grave debido a la existencia de tratamientos médicos, situación que ha comenzado a reflejarse en las consejerías y actividades brindadas por estas asociaciones. También en otro tema, pero que tiene que ver con la frontera, pues algo también de lo que se ha hablado en las últimas horas, es precisamente en donde incorporan municipios la política de crianza afectiva. La crianza afectiva elimina el uso del castigo físico y las prácticas de disciplina violenta, creando espacios familiares seguros y amorosos para los niños y las niñas, además de adolescentes. Es la nota de Alejandra Sánchez del diario.
1: Bueno, en la primera plana del diario del Paso, mueren 6 indocumentados en vagón de tren en Laredo. Atribuyen deceso a exceso de calor. Entre las víctimas, una mexicana y un hondureño. Fue un empleado de la empresa ferroviaria Union Pacific quien hizo un descubrimiento la tarde del domingo durante una inspección de rutina a un tren detenido. Fíjate, hace mucho que no se presentaba eso, qué triste. Lamentablemente se vuelve a presentar la tarde del domingo durante una inspección de rutina a un tren detenido en el patio de maniobras de la Union Pacific en Laredo, Texas. Antes de que la formación continuara su viaje hacia el norte, el trabajador abrió la puerta del vagón de carga y encontró 6 personas sin vida. Esto en Laredo, qué barbaridad. También en primera plana del diario del Paso, agita a republicanos propuesta de reforma migratoria Escobar. También pareja acusada por morir a perro dentro de un vehículo. Bueno, pues se menciona que en este caso hay una pareja. Frías y Gallegos fueron acusados cada uno de 2 cargos de crueldad contra animales no destinados a ganado. Y ahora los acusan por dejar morir a un perro dentro de un vehículo.
2: ¡Que hay en los deportes! La selección mexicana el día de ayer anunció su tercer uniforme. Realmente está impactante. Uniforme, pues, clásico, muy vintage, de la marca Adidas, en color negro, con vivos obviamente en verde, en rojo y en blanco. Será el tercer uniforme que utilizará la selección mexicana en el próximo mundial, en donde ya la cuenta regresiva prácticamente está todo lo que da. Ahora sí la podemos decir, menos de un mes para que ruede el balón y sea inaugurado el próximo mundial de fútbol en el Estadio Banorte, México contra Sudáfrica, y de ahí pues más de 100 partidos tanto en Estados Unidos como Canadá, y obviamente las 3 sedes en nuestro país, la CDMX, Monterrey y también la ciudad de Guadalajara. Pasando al tema del sí.
1: Nada más quiero agregar algo que estoy viendo ahorita en este momento, gordo, que busca Juárez su pase al mundial. Espera el municipio firmar un acuerdo con la televisora que tiene los derechos del evento para transmitir los juegos en la X y en el estadio 8 de diciembre. De lograrse, gordo, pues se instalarán pantallas y bocinas para que la gente vaya a entrar al estadio o a la X para estar en vivo de estos partidos. Ya se está muy cerca de que se logre ese acuerdo. Durante la próxima semana se concluirán los detalles pendientes para confirmar oficialmente las sedes y las dinámicas que se van a ofrecer a la comunidad durante el Mundial de Fútbol 2026, que inicia el 11 de julio. ¿Estaría padre?
2: Pues ojalá y que sí, ¿verdad? Para que la gente que no tiene oportunidad de ver los partidos.
1: Viviríamos en un estadio.
2: No, sí, ajá, y ahí con la gente, con las pantallas y demás. Aparte también ya se empieza a calentar el cuadro porque ya están construyendo el pequeño estadio para 3,000 personas en la X, en donde viene también este mundial de fútbol, pero es de 7 participantes, en donde obviamente la selección mexicana estará defendiendo el campeonato que sostiene en estos momentos, y también ya el ambiente del fútbol y del mundial está a todo lo que da. Ya están construyendo este pequeño estadio ahí en la Plaza de la Mexicanidad, donde será el escenario. Rápidamente te informo que los partidos para lo que serán las semifinales, pues entre Chivas y América, se van a realizar ya esta semana. Chivas contra Cruz Azul y Pumas contra Pachuca. Se van a definir quién llegará a la final de la Liga MX. ¿Qué hay en los espectáculos?
1: Pues lo que he estado comentando en días pasados, bueno, acerca de que México abrirá la fiesta con estrellas, como será Belinda, Maná, Los Ángeles Azules y Alejandro Fernández, y pues que Shakira, ¿verdad?, va a ser la que tendrá el tema que va a ser el oficial para el Mundial 2026. también pues para yo que pueda ser algo chido, ¿verdad? Hay que esperarlo.
2: ¿Qué han sacado otros veces este que sacó Front del grupo Frontera?
1: Belinda y en Los Ángeles Azules.
2: Y Santa Fe Clan, y ahora esos, ¿no? En fin, pues ya todo el fervor ahora que andábamos en la CDMX, te platicaba, Pollito, de cómo ya la temática, ya desde que llegas al aeropuerto, ya todo el ambiente, y andan ahora sí que las autoridades de la CDMX andan como el papá de la quinceañera antes de la misa, como que ya barriendo, ya, André, porque ahí viene ya toda la gente, y pues están como quedándose lo uso, eso sí, están haciendo muchísimas obras donde quiera ves,
1: sí,
2: que hay gente trabajando, incluyendo de noche, inclusive de noche, pues para que todo esté listo para recibir a las miles y miles de personas que van a llegar a estos sedes, a estas ciudades, Pollito.
1: Oye, cuando fui a Vallarta, me tocó ver la misma acción en de que está, se está haciendo un tren ligero, que era del aeropuerto donde está el estadio ese, pues el de las Chivas, y ese tren ligero también trae muchísima gente. Bueno,
2: en Monterrey ni se diga, en Monterrey.
1: Es como 5,000 personas trabajando, pero así, pero
2: como hormiguitas.
1: Sí, sí, pero es así, miles de personas trabajando.
2: Día y noche.
1: Kilómetros. No hay gente nada más.
2: Pues sí. Pero bueno, pues ahí está lo que deja este espectáculo deportivo. Si llegase a suceder algo importante, como siempre, se lo daremos a conocer de manera oportuna en La Z. Regresamos.
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2: Y como cada mañana tenemos el tema de Juan Gabriel, el Divo de Juárez. Denme un ray.
11: Oiga, señor, ¿no sería tan amable de darme un ray?
12: ¿A dónde vas,
11: eh? Voy a Juárez.
12: Eso está muy lejos, yo nada más llego a la gasolinera.
11: Bueno, de todas maneras, muchísimas gracias. Que le vaya bien.
12: Igualmente.

Ya vamos a regresar con la pregunta en la Z. Son las 7:07 de la mañana. ¿Cuál es el maestro, ya en el contexto de que viene el Día del Maestro, 15 de mayo? ¿Cuál es el maestro, el nombre del maestro que más recuerdas? ¿De qué escuela? Vamos a recordar a ese bonito personaje de nuestra vida.

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1: La radio de Neta La Z, buenos días, Pollo, Juanjo. Pues yo recuerdo mucho a mi maestro Castillo, de ahí de la Carlos Villarreal, de cuarto año de primaria, que es más conocido, o era, no sé, vea si todavía viva, por el Condorito. Nos llenaba el pizarrón en las mañanas de sumas, restas, multiplicaciones, divisiones, para él sentarse a tomar su taza de café y leer el periódico. Y terminábamos y pues hacíamos fiesta en el salón y él seguía leyendo el periódico. Ánimo, bonito día.
2: La pregunta del día, Pollis.
3: Oye, ¿cuál es el maestro que más recuerdas y de qué escuela era?
2: En el contexto de que ya este viernes es el día del maestro, ¿no? El día 15. Fíjese nada más. Y esa es la pregunta. Adelante, por favor.
4: Buenos días, bienvenido, Juanjo. La radio Neta es la Z. Yo recuerdo al maestro Genaro Murillo en la escuela 5 de mayo, ahí en La Oro. Era mi maestro de sexto grado, bueno con el borrador y buenos bachones que ponía, y los lunes bien crudote llegaba y no había clases.
1: Aún.
3: Vámonos.
2: Imagínate, gordo, llegar a dar clases y bien crudote, ¿cómo?
5: Ese Juanjo, Pollito, buenos días.
3: Buenos días.
5: Los profes más chidas de acá, de la Federal 13, México 68. La maestra Nancy, la maestra Roxana en aquellos tiempos. El profe Barney, el de inglés. Marcelino, ese señor siempre andaba bien borracho con su mezcalito y dándonos clases. Formación cívica y ética.
2: Ya es muy raro, ¿no? Ese tipo de maestros, mi pues, que haya maestros en estos tiempos. No lo dudo ni tantito, ¿verdad? Que lleguen crudas, inclusive las maestras. Yo conozco varias maestras que les encanta Fanta y les fascina Sprite.
3: Oye, yo me estoy acordando cuando entré a la prepa que ya dejaron fumar, oye. Había muchos maestros que fumaban. Ya casi no nadie fuma en la calle.
2: Pero pues, ¿para qué quieres ese ejemplo? ¿Quién lo dejó? Sí. El profesor Girafales. Ya es que el profesor Girafales fumaba en clase.
3: Traía su puro.
2: ¿Ya? ¿A poco no?
3: Sí, sí.
2: Y luego todas andaba aventando a la mamá de un alumno.
3: O sea,
2: profesor Girafales, quieras o no, se andaba chuleteando a la mamá de un alumno. ¿Cuántos casos como el profesor Girafales?
3: Iba y le daba café.
2: Ya sé. ¿Cómo no? Adelante.
6: Buenos días, Pito José.
3: Buen día.
6: El profe que más recuerdo se llama profe Luis. Estaba en la primaria Miguel Enríquez Guzmán. Él me daba en tercer año, era un excelente profesor. Incluso en mi graduación, de ahí de la primaria, nos acompañó a todos y a todos nos dio mucho gusto volverlo a ver, porque la verdad sí era un profesor que apreciábamos demasiado.
2: Muy bien. ¿Cuál es el maestro, el profesor que más recuerdas? ¿De qué escuela?
7: Buenos días, Piti, Juanjo.
3: Buen día.
7: Yo me acuerdo de la maestra de matemáticas, no me acuerdo.

0: nombre, pero era de la Federal 9. Una maestra, uff, preciosa, maravillosa. Me cachó tomándole una foto de espaldas. No, hombre, no. Qué momento ese. Lo que neta, sé, que con esa maestra me la zorreaba todos los días, nomás que por lástima no quiso.
1: Adelante.
2: Sé serio.
3: La radio ni la acepta. Buenos días, puesto Juan José.
2: Buenos días.
3: No, oh, ¿cómo no voy a recordar a mi profe, el Tommy? Profe Tomás, el botas de perro, no, hombre, gordo. Ese maestro era un lépero.
2: El botas de perro.
3: Pero cómo lo extraño. Saludotes, profe Tommy. Botas de perro, para que se enoje. Aú, aú, mira, mira, all you can do, we perfect. Y era de la Sor Juana Inés de la Cruz.
1: Ya lo pusiste ahora sí que en la cruz.
2: Está jubilado.
1: Ay, las botas de perro, güey. ¿Cómo te imaginas unas botas de perro, güey?
2: Qué cosa.
4: La radio de Neta La Z. Hola, Juanjo. Hola, Pollito.
2: Buenos días.
4: Yo recuerdo que estuve en la primaria Manuela Medina en Chihuahua Capital. Y mi maestra de segundo año se llamaba Mirna. Y era muy dulce conmigo. Creo que fue una de las mejores maestras que he tenido, con su vocación, muy amorosa, muy atenta con todos sus alumnos, y pues aún la recuerdo. Que tengan bonito martes.
2: Igualmente.
4: Feliz, gracias. Martes, 2x1.
1: Ya sé. Dice la maestra Clarita, de la técnica 37, nos jalaba las patillas.
2: Vámonos.
1: Le van tocando las mañanitas. Es la pregunta del día.
2: Yo recuerdo a mi maestra Kika en la Virgilio Casales en Cuauhtémoc, gordo.
1: Ajá.
2: Era una maestra que pues, con vocación bonita y luego, sí. Pues que no aprendía uno y a ver las tablas, pues era en primaria, gordo. Uh-huh. Y era ahí con lo poquito que aprendí de matemáticas, fue con ella.
5: La radio de Netela Z, muy buenos días. Yo recuerdo mucho a mi maestra, se llamaba Lorena, de la escuela José María Morelos y Pavón, acá en Zaragoza. Me dio en primero y segundo de primaria.
1: Gracias.
6: La radio de Neta La Z. Buenos días, mi Juanjo. Buenos días, mi Pollis.
2: Buenos días.
6: Yo del profe que más me acuerdo es del profe Crisóforo de la Cruz, profesor de matemáticas de ahí de la Federal 9, la secundaria Federal 9. Un chaparrito muy, muy peculiar, pero a todo dar el profe.
1: Gracias. Esa es la pregunta del día.
2: Oye, ¿qué maestro recuerdas y de qué escuela era?
1: Para recordar a los maestros.
7: La radio Neta La Z. Pollito y Juanjo, buena hora de la mañana.
1: Buenos días.
7: Mira, yo tuve tres muy buenos profesores. El profesor Ismael, que era locutor en el Radio Cañón, no me acuerdo cómo se apellida. El profesor Gilberto Ontiveros, que era el director de la escuela Aquiles Cerdán, de la primaria. Y el profesor, Escápite, en la prepa de la agricultura.
2: Ajá.
7: Esos son, para mí, tres muy buenos maestros. Buenos maestros. Saludos.
1: Saludos, gracias. Al compañero que se refiere este chico,
2: sí,
1: seguramente es Ismael Alvidrez Mejía. También dio clases en muchas escuelas. Porque sí es cierto, muchos compañeros locutores también les dio por eso de ser maestros, de dar clases, ¿no? El profesor Lechuguita, entre ellos, que mandamos un saludo a la señora Lechuga, su señora viuda en este caso, ¿verdad? Al profesor
2: Almeida.
1: El profesor Almeida, el profesor Cardiel.
8: No lo conozco.
1: El profesor Almeida.
8: Oh, amigos.
1: Amigos. El profesor, bueno, muchos, muchos compañeros, ¿no? Locutores, que muchos de ellos han dado clases. Y también hay que decirlo, yo lo digo con todo respeto, muchos de esos compañeros locutores que también han dado clases no han valido para puritita nada.
2: Caray.
1: Con todo respeto.
9: Buenos días, tú y todo, y Juan José, bienvenido a la chamba. Oye, no, yo el profesor Chaires, y que para pasarnos de año, si reprobábamos inglés, pues nada más hay que llevarle un, un cartoncito de guamas. Ese era el profesor Chávez. Chaires en la secundaria, allá por mi ranchote, Tlahualilo.
1: Con un cartoncito, gordo, ya pasaba, ¿verdad? Tengo un cartoncito de birria, ya, güey.
2: Y ahí se pongo un 10. Un 10. ¿Estás acordando de Marco Antonio Moreno? El MAM también, que daba clases en la universidad.
1: ¡Arriba, corazones!
10: Radio Neta es la Z. Yo en secundaria descalabré al profesor Casas, que le mando saludos, profesor de mecánica.
1: Ándale. Gracias.
11: Radio Neta es la Z. Par de amigos. Saludos, Pollo. Saludos, Juanjo. Ahí en la secundaria teníamos una maestra que le decíamos la Fanta. Se me hace que te voy a estar viva, de ser de las del clan de Carmelita Salinas, porque estaba y ya tenía como 70 años.
1: Ah, caray. Saludos. Le decían la Fanta. Ya sabes por qué, ¿no? Sí, pero Fanta está bien buena.
2: Oye, Enrique Talamante, te mando un abrazo, un saludo para ti. Acá en el CBT 114.
1: A la maestra Alondra Valenzuela, hermosa y muy buena maestra también. A mi maestra en la universidad también, de allá, que da clases en la universidad, la maestra Brisa Nazri.
2: Mi prima Rosa Carranza.
1: Hermoso también.
2: Hija, también.
12: La Renete, la Z, Poito y José, buenos días. Buenos días, gordo. Yo me acuerdo que había una maestra que se llamaba Carmen. No, estaba con unas curvas así, bien cerradotas, bien linda.
2: Caray. O sea, me iba a aprender y yo...
1: Hasta a mí me...
2: Me la quise imaginar, güey.
1: Hasta yo me la imaginé. Hasta el...

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7: Oye. Iban dos ratitas paseando tranquilamente ahí por la calle, mi gallo. ¿Sí? Y de repente pasa por encima de ellas un murciélago. Y le pregunto a una de ellas, ¿qué es eso? Dice, es mi novio, nada más que es piloto.
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0: Reyes, neta, se acepta. Le mando saludos a mi papá, que le quiero mucho y está trabajando. Y le mando saludos a mis hermanos, a mi mamá. Y me pone la canción de René.
1: Arroyo Neta Z, buenos días, pollito Juan José. Quiero mandarle un saludo al Sebastián, que ya viene a la escuelita, sin ganas, pero ahí viene. Que si le ponen la canción de El Vampiro Chimuelo.
2: Hola, Arroyo Neta Z. Hola, mi nombre es Regina. Le quiero mandar un saludo a mi mamá, a mi papá, a mi hermana, a mi tía Daisy, a mi abuela Patti, a mi primo Santi, a mi prima Gretel, a mi tío Kiko, y quiero la de Vampiro Chimuelo.
3: Buenos días, Polito Juan José, la radio de Neta La Z. Quiero mandar un saludo para mi escuela Emilio Leiva Serrano, y me podrían poner la canción de La Rana René.
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La radio de Neta Onda Z, un saludo para Jimena Sánchez, que no le gusta ir a la escuela, y para que le ponga, si le pueden poner la canción de No Me Quiero Bañar.

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1: Son las 8.

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1: Ocho de la mañana, 9 minutos, ya está publicada la historia de Neta, historia de vida, en la página de la Z. 8-9.
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0: Estás en el martes de 2x1. 8-12.
1: Mire nomás, la historia ya está publicada en la página de la Z, ya puede ir opinando o mandando también su Z WhatsApp al 656-857-7950. Martes de 2x1.

0: triste.
1: Martes de 2x1.
2: Son las 8:19. Después está la historia de Neta.
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1: Las historias son de neta, y si usted tiene una historia, un problema, más que nada, ¿verdad? Tiene un problema y no le encuentra la solución, y quiere un consejo, envíenla aquí, redáctela ahí en Vox, en nuestra página de la Z en Facebook. Nos encuentra como la Z 103.5 FM. Si le da la confianza, lo puede hacer con Juan José, ahí también le pueden redactar la historia y él aquí le da lectura. Igualmente con su servidor, me encuentran como Nicolás Díaz Moreno. Y esta que nos comparte esta señora, dice: bueno, les cuento mi triste historia. Tengo 29 años de casada con un hombre que yo pensaba iba a ser el amor de mi vida. Bueno, total, todo comenzó a ir mal, ya que él trabajaba en una maquiladora por más de 18 años y después de tanto tiempo lo liquidaron, así que le dieron su buen dinero. Aclaró que yo soy muy independiente porque yo trabajo y me compro mis cosas. Mis propias cosas las compro yo. Bueno, lo liquidaron y un día me dice que de lo que le habían dado a él, a mí no me tocaba nada. Y yo le dije: no te preocupes, no quiero nada. Luego empezó a hacerse bien codo. Ahora ya no quiere aportar nada para la casa. Incluso me dijo que ya me tocaba a mí mantenerlo a él. Obvio, le dije que está loco. Nada más eso me faltaba. Yo me encuentro muy desesperada, ya no sé qué hacer. Cada día es peor. Se está volviendo un infierno vivir aquí con él. Así, andar discutiendo de dinero, de que ya se ha hecho muy desobligado y está esperando a que sea yo la que tenga la iniciativa de hacerme cargo de todos los gastos de la casa. Yo nunca le he pedido nada, porque tengo mi buen trabajo a él, y a él no se le ven ganas de que busque trabajo y de ponerse las pilas. Esto está acabando con el poco amor que le quedaba a esta relación. Denme un consejo, por favor, los escucho y los leo. Dice esta señora que nos comparte su historia, que ahora es, pues ahora el vato se está yendo, pues, gandallita, ¿verdad? ¿No quiere aportar?
2: Válgame Dios, hombre. Que lo mande a la fregada.
1: ¿Quiere hacer su, yo qué será, su año sabático?
2: Mira. Vamos a ver qué dice la gente.
1: Pero 600, qué feo es una relación, ¿sí? Estar discutiendo por dinero.
2: Pues, para empezar.
1: La neta.
2: Adelante, por favor.
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0: que le dé aire, dele aire a este vato por huevón. O mándelo de empacador ahí al Esmar. Ahí en el Esmar de la Santiago Troncosa y están contratando.
1: Pues lo que estoy viendo es que esta chica me manda la historia del paso, gordo. Aquí, paso. Aquí dice que me metí a su perfil, que lo tiene restringido, pero dice que es del paso.
2: Tantito peor el asunto, hombre.
3: La regla de Z. Señora, usted, si está viendo que no, ya no caben ahí, pues sálgase. ¿Qué consejo quiere? Así de fácil, así de sencillo, usted tiene la solución.
2: Nada más usted. Usted nada más. Adelante.
4: La radio no está en la Z. El consejo para esta chiquilla es que le meta demanda de divorcio y para que le quiten la mitad de lo que tiene, aunque no le quede dar, se lo va a tener que dar. Se va a aguantar el vato. Si quiere que no se vaya y que se siga quedando, que tiene. Más para que le quite la mitad. Como ahí que.
2: Oye, sí, porque si es en El Paso, Texas. Es que estamos hablando en dólares, Nicolás.
1: Sí, sí. Sí,
5: ahí el paso, si no trabajas, no comes. No, que lo mande a chiflar a la loma. Para esas ayudas, mejor sola.
2: Sí. Oye, ¿cómo va a estar batallando con alguien? Por dinero, pues no, oiga.
6: Muy buenos días, pollito Juan José, la red de la Z. No, pues ahí aquí tiene que ya hablar bien las cosas con él. Si de plano él no cambia, pues thank you, vice, para que no esté batallando, porque si no, va a estar canijo. Hable bien con él, ponga las cartas sobre la mesa, y si de plano él ya no quiere, entonces, ¿sabes qué? Muchas gracias, pero adiós. Excelente día, le pero.
2: Gracias. 656-857-7950.
7: Radio Neta La Z, mi pollo y mi Juanjo. Mi Juanjo, ¿cómo te fue en las vacaciones, mi Juanjo?
1: Esa es una
7: historia. Ganaron los Pumas, mi Juanjo. No, pues yo digo que le dé trámite. Pues como que no va a trabajar el huevón. El huevón, ¿cómo no va a trabajar? Si el hombre es el que debe de jalar, mantener y todo, que no manche. Que fuga. O el siguiente, que se vaya con otro vato, va. Si ya no está a gusto con él, fuga.
2: Gracias. Adelante, por favor, con su consejo, su opinión.
8: La red es la Z, mi pollito. Buenos días, mi Juanjo Patas de Rifle. No, pues que le di avión. Quiere vivir de los taxes y de los cupones. ¡Au! ¡Au!
1: Dice Verónica, qué triste que tengas tanto año de casada con alguien así. No creo que se haya hecho así desde la noche a la mañana. Obviamente así era, pero ahora lo hizo más notorio. Habla con él directamente, dile lo que piensas y sientes. Si él sigue así, pues mejor sepárate, porque cada día será peor. Igual de lo que le dieron, sí te toca, porque es parte de la del caudal matrimonial. Le hablan por acá.
2: Ok.
8: La verdad, buenos días, pollito Juan José. O sea, ¿qué espera esta señora? Si...
1: Dice, no, pues para andar batallando así, pues mejor sola, que mal acompañada. Ahora resulta que lo tienes que mantener. Pues no, si tienes buen trabajo, pues te va bien, mejor sola, y vivirás mucho más a gusto, sin problemas y más relajadita.
2: Nos salimos del aire. Para empezar. A esta hora.
1: ¿A qué hora salió?
2: ¿Qué le está hablando el vato?
1: Ajá.
8: La verdad, neta la Zeta. Buenos días, pollito Juan José. O sea, ¿qué espera esta señora? O sea, si ya no quiere aportar ni nada. Yo creo que se siente soñado porque le dieron ese billete, ¿no? Ahora dice que tiene buen jale. ¿Qué está haciendo ahí? Ahí no es. Agarre rumbo, señora. Desafánese de ahí. Buenos días.
2: Gracias.
9: Buenos días, par de antíporos. Oye, pues ¿cuál es el asunto de estar nomás mendigando amor y pagando por amor y pagando todo? Señora, dese su lugar y quédese. Un hombre en toda la extensión de la palabra le pone casa y mantiene a la esposa, y la esposa nunca debe de trabajar. Así de sencillo. Si no, pues qué chidota. Águila.
2: Hace mucho que no escuchaba una expresión como esta, de que diga un vato, de que diga y exprese que una mujer no debe de trabajar.
1: Ajá.
2: ¿Tú concuerdas con eso o sí? ¿O una mujer sí debe de trabajar? Porque al final del día, pues es trabajo también lo que se hace en la casa, ¿no?
1: Claro.
2: Pero hay mujeres que sí les gusta que no trabajan, que no tienen un empleo, pero le gustan que las mantengan, que las traten bien,
1: pero también
2: que
1: hay...
2: las traigan con buena ropa, que les traigan su camionetón. Yo conozco varias.
1: Sí, ¿cómo no, bro? Pues si tienes para darse, para hacerlo por la mujer, uh-huh, y es tu gusto y la lleva chido, pues está bien, ¿verdad?
2: Bonito.
1: Pero también hay mujeres que el hombre no la quiere dejar trabajar porque es celoso. No, yo te voy a mantener aquí en la casa y anda matallando, gordo. Uh-huh. Pero no, o sea,
2: ahora pues, que también hay mujeres.
1: Le limitas también la libertad de querer ser ella.
2: Hay mujeres también que mantienen vatos,
1: ¿no? Ah, porque, ¿cómo no?
2: Así como quiere este, de la historia, ¿no?
1: Que dice, no, es hora de cambiar de vehículo. Y no estoy hablando del de vehículo, señora. Uh-huh. Dice por acá Félix.
2: En fin, pues ahí está, siga participando. Tengo un comentario más.
10: ¿Y dónde quedó la igualdad? ¿Qué están pidiendo las mujeres? ¿Dónde quedó la igualdad? Pues no, que mucha igualdad quieren las mujeres. O sea, ahí le salió uno, pero con igualdad al revés.
2: Que mira, es lo que dice, pero sí hay, gordo, sí hay, sí, mujeres que no dejan que el vato trabaje, que le traen su trocona,
1: sí, sí, claro,
2: que ahí lo traen haciéndole al Mickey nomás, gordo, pero pues traen su dinerito. ¿Por qué? Porque la señora, pues, o lo dejaron herencia, o trabaja, o tiene mejores estudios, ahí, o tiene mejores estudios, o no sé. Everybody. Pero hay casos así, ¿verdad? Los hemos escuchado, inclusive.
1: Pero mira, pues la relación del matrimonio está para apoyarse el uno con el otro.
2: Uh-huh.
1: Eso está bien. Pero ya que quieras, que ahora manténme tú a mí y que el vato ya quiera estar de concha en la casa, pues no, gordo.
2: No, pues así no, ¿eh?
11: De la Z, Pollito y Juan José. No, pues tiene que ponerse a jalar, tiene que ponerse a jalar. Si yo, que soy mojarra, ando aquí, ya nomás. Viejo huevón.
2: Ya sé. Esta historia ya está obviamente en las manos de la licenciada María Elena Gis, que tiene sus días libres, y obviamente le vamos a dar el seguimiento para que pues esta persona reciba obviamente la terapia necesaria para que se solucione este problema.
1: Mira, ya para cerrar con esto. Dice David, si la casa es suya, sáquelo. Si la casa no es suya, ¿qué hace ahí? Existe algo que se llama divorcio. Sáquele ventaja a eso.
2: Obviamente, vaya a terapia. La Z
1: invita.
2: Invita.

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6: Oye, mijito, tú que estudiaste medicina, ¿puedes revisar la presión de la olla?
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Santa, te dije, aquí en la Z, en este martes de 2x1, la que sigue es mejor. En la Z.

0: Hoy en el Día de la Enfermera, saludos para Yareli Castillo, la enfermera más hermosa de la frontera.
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0: frontera se entere. Que la vecina te puso el dedo.
1: Que trabaja el muchacho.
0: Se rumora.

0: de martes de 2x1 a través de la Z103.5 FM 720 AM, llegando más lejos. Manda ya tu Z WhatsApp al 656-857-7950 para que toda la frontera se entere, ¿eh?
1: 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Oye, vienen eventos importantes el fin de semana para que se vayan preparando, chamacos.
0: Ahí escuchábamos también ya a los dos carnales que vienen el 19 de septiembre en este duelo de acordeones. Los Cardenales de Nuevo León, los Invasores de Nuevo León y los dos carnales.
1: Y los Cardenales de Nuevo León.

0: ¿Cómo estuvo el jueguito del Pumas América el dominguito? Que arriba mis águilas y que toda la frontera se entere que llegó el portero titular a la selección, ya llegó Ochoa, arre, vámonos.
1: La radio de Neta La Zeta, buenos días, mi Juanjo y Pollito. Que toda la frontera de Juárez y el Paso se entere que venimos llegando de México del concierto de BTS. Una chulada, la verdad. Mis respetos. Saludos.
2: Sí te vimos en el estadio.
3: Sí te vi.
4: Toda la frontera se entere que el Alex Chávez de Snooks no vino a trabajar, el huevonzote. Ahí está en el cantón.
3: Gracias. Adelante, que toda la frontera se entere. Manda tu Z WhatsApp. Escuchamos.
5: Toda la frontera se entere que el Andy de Villagranos Flaming anda con todo aquí ayudándome.
3: Todo. Como debe ser.
6: Sí, por favor. La radio Neta es La Zeta. Buen día, mi pollis y mi Juanjo. Que toda la frontera se entere que a mi jefe le gusta Machine Su Show. Los escucha todos los días. Mi jefe, el Toño Lares. Es para que le manden un saludito de parte de su chavo, el Junior, el Tony Lares, que anda con Toño y Lupe en la entrega de paquetes a todo lo que da.
3: Ándele.
6: Saluditos para toda la banda trailerística de Juaritos.
3: Ok.
7: La radio Neta La Zeta, échale a mi Javis.
3: ¿Sí?
8: La radio Neta es La Zeta, un solito para la Astilla, que me tiene bien abandonado. Castillita, acá en Samalayugo, en la pipa, ruteando. Vente para acá, en una sombrita, para ya sabes qué.
9: Buenos días, Pollito y Juan José. Ándale, perros. Hay por ahí alguien de sus escuchantes que ando buscando trabajo. Se me bajó poquito a mí el mío y ando ahorita sin trabajo. Hay alguien que, a ver quién tenga, que pintor o lo que sea. Gracias, bonito día.
3: Dale, gracias.
10: Muy buenos días, Pollito, Juan José. Bienvenido de regreso a la radio Neta La Zeta. Que toda la frontera se entere que estamos exactamente a un mes del mundial y a un mes de mis sagradas vacaciones. Así que ya nomás un mesecito más. Excelente día, leperos.
3: El último jalón.
2: Un mesecito.
11: La radio de Neta La Zeta, Juan José, Pollito. Que todo Juárez se entere que el Rubis y el Mickey Knight ya andan chambeando, que andamos con todo. Amén.
3: Gracias, que todas las fronteras se enteren.
12: La radio Neta La Zeta, que toda la frontera se entere que aquí en Argio el Mario nomás se la pasa de barrota. Saludos, Águila.
3: Échale.
13: Que toda la frontera se entere que apenas tengo 6 meses trabajando y ya me van a dar 1 mes y medio de vacaciones y pagado. Un besote a mi viejote. I love you, babe.
6: La radio Neta La Zeta, que toda la frontera se entere que le mando un saludito ahí a mi compita, el Daniel Rubio, mejor conocido como el Chino Belly, que no trae nada en la mochila del épero. No trae nada. Lo dominaron el sábado y nomás echó 4 tecates. ¡Au!
3: Que toda la frontera se entere. Son las 9:24 a.m. para todas las enfermeras. Hoy en su día les enviamos un abrazo muy fuerte. Nos marca y mucha gente está ahí saludando a sus enfermeras. Pero tenemos como otra fecha, ¿no?
2: Oye, que es día del comunicólogo, gordo.
3: También.
2: Así como en joven.
3: Órale, pues muchas felicidades para ambos dos. A todas las enfermeras les mandamos el saludo. A todas las enfermeras del Seguro Social, del ISSSTE, del Centro Médico, de todos los hospitales, ¿no?
2: Para todas las enfermeras del mundo.
3: De todos los socorristas, en fin, un abrazote para todos.
14: A la radio La Zeta. Que toda la frontera se entere que Chuy la pilla mucho y la llora mucho. Chuyito, ok, tax.
2: Sí, me dice el Baricoque que es el Día Internacional de la Enfermera o Enfermería. Okay. Pues hoy lo están celebrando en todo el mundo, gordo.
3: En todo el mundo. Y hay otra fecha por allá por enero, ¿no?
2: Creo 6 de enero, gordo, es el Día de Enfermeras.
3: ¿El Día de Reyes?
2: Sí.
3: Pero para como que para las mexicanas, ¿no?
2: Sí.
3: Bueno, ahí está. De cualquier manera, siempre el reconocimiento debe estar para todas y cada una de las enfermeras bellas. Vamos a la música en este martes de 2x1 en La Zeta. Échale bonito.

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2: Damas y caballeros, vámonos al duelo Z en esta mañana. Dos canciones que se enfrentan con todo. Yo traigo una canción que hace rato no escuchamos y es la de Aarón y su grupo Ilusión. Destilando amor. Miren nomás qué canción, ¿no? Y me gusta la música también.
3: Excelente. Esta canción le gustaba mucho a mi hermano Lorenzo Luna, en paz descanse. Un abrazote.
2: Y esta la pedía mucho a Shakira, ¿te acuerdas?
3: ¿La Shakira?
2: Sí. Pues no sé, la última vez la vi en Hollywood. Ahí andaba.

0: No ve resultados.
1: No te voy a
0: fatigar. No, yo nunca voy a tomar fotos aquí, por eso no tengo ni idea publicada.
1: La canción que trae el pollito, la que traigo yo es esta.
2: Zapo, zapo, zapo, zapo.
0: Con cañaveral la que trae.

0: radio neta es la Z, por la del Pollis. Buenos días.
1: Buenos días, gordo.
2: Gracias.
1: 1-0.
2: En el duelo Z.
0: La radio neta es la Z, por la de Juanjo.
2: Gracias.
1: 1-1.
2: En el duelo Z.

0: Pepe, vámonos por la del Pollis.
1: 2-1, muchas gracias. Gracias. Destilando amor. O sea, imagínese, aventando el perfume gordo por todos lados.
2: Ya sé. ¿Qué te voy a platicar?
3: La radio de la Z, Ponchito. Vamos por Destilando Amor, como la novela donde sale la gaviota. Destilando Amor. Saludos.
1: Saludos. Ahí está la rola ganadora. Largo.

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1: Once de la mañana con 8 minutos aquí en la Z. Muy buenos días, 11-8, martes de 2x1.
2: Para el mundo.

0: Vámonos a la pausita. 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La radio de Neta es la Z. Otro evento más con la marca de la Z. Sale 11:28. Hoy es martes de 2x1. Regresamos.
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0: Oye, llega una chica a confesarse con el padre.
1: Sí.
0: A la iglesia llega. Padre. Pero así como que muy temerosa. Padre, vengo a confesarme. Dime, hija, dime tus pecados. Padre, vengo a confesarme que tuve relaciones con el padre de la otra colonia. Se queda el padre pensando, pues muy mal hecho, mija, porque tú perteneces a esta parroquia.

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0: Chayito Valdés, hija, ¿quieres ir? ¿Qué necesita hacer, mi pollis?
1: Sí. ¿Se puede pasar?
0: Para empezar.
1: De volada, con la frase ganadora, la radio Neta en la Z es un ambiente completamente familiar. Además, habrá, pues ya se la sabe, monta de toros, allá habrá concursos, las botargas, comida, el ambiente familiar bien rico, y por supuesto la música y el gran ambiente que trae Lorenzo Monteclaro con muchísimos éxitos. Imagínense nada más, ya perdió hasta la cuenta cuántos discos ha grabado.
0: Todos. Además, la presencia de Chayito Valdés, hija. Vámonos con la frase ganadora. La radio de Neta en la Z. De volada.
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0: Mándeme su nombre completo. Ahí le voy a mandar una manita, sacatillo. Y mándeme su nombre completo, mami. Vámonos con el 2x1 de Lorenzo.

0: música de Lorenzo de Monteclaro. Señoras y señores, vamos a la pausa. Todavía tenemos más promoción porque viene Carlos Rivera el viernes 22 de mayo. Ya está muy cerca la fecha, para que estés muy pendiente. Carlos Rivera con la marca de la Z. Ahí estaremos presentando el pollito y Juan José para que no te pierdas este gran evento.
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5: 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Aquí los locales suelen reunirse para celebrar rituales familiares que incluyen carne asada y chismes.
3: Mamá, ¿me puedes explicar por qué me estás hablando como si fuera mi primera vez aquí?
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1: ¡Ay! 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
1: Con eso. Ahí le voy una manita. Manita Zacatillo, mándeme su nombre, por favor, señora. Ahí le contesté ya con un dedito arriba. Viernes 22 de mayo, Estadio Carta Blanca. Ahí nos vemos.

0: Vámonos a la terceta con placeta. Son tres canciones de tu artista favorito. Manda ya tu Z WhatsApp, la radio de Net de la Z. Yo quiero la terceta con placeta. De...
1: buenas tardes, la radio de Neta La Z. Ahí sí me puede poner una canción de Los Temerarios.
0: Gracias, es terceta con placeta, padre.
2: La radio de Neta es La Z. Buenas tardes, Pollito y Juan José. Yo quiero una terceta con placeta de mi barrio colombiano.
0: Ok, gracias. Para toda la gente de la comarca lagunera.
3: La radio de la Z, llama una terceta con placeta de Espinosa Paz.
4: La radio de Neta es la Z, yo quiero una terceta con placeta de Chicos de Barrio.
5: La radio de Neta es la Z, yo quiero la terceta con placeta de Los Invasores de Nuevo León, por favor, mi Juanjo.
6: Buenas tardes, la radio de Neta es la Z, yo quiero una terceta de Los Invasores, pues, Pollito Juanjo, Invasores.

0: Por eso, Richie, la hora, mujer, no han seguido dormido. La hora, despierta, está haciendo calor.
1: 1228. 1228. 1228.
2: Para que no esté peinando. Gracias. Es únicamente WhatsApp, no entran llamadas, tiene que ser servicio de WhatsApp.
3: La reina está en la Z, hay una tercera radio Z de Miguelito Juárez.
2: Gracias, adelante por favor. Seguimos recibiendo las peticiones.
4: La radio neta es la Z, yo quiero una tercera con placeta de los Johnny.
5: Buenas tardes, la red de Z es la neta. Yo quiero una complaceta de los Abson.
6: La radio de neta es la Z. Vámonos por la tercera complaceta de José Alfredo Jiménez.
2: La radio de neta es la Z. Yo quiero la tercera complaceta de...
7: La radio de neta es la Z. Una de Conjunto Primavera.
8: Buenas tardes, Boyete Juan José de la radio de Neta en la Z, una terceta con placeta de calibre 50. Ay, por favor.
2: Gracias.
9: Radio de Neta en la Z, yo quiero una terceta con placeta de Karim León.

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1: Muchas felicidades a todas las personas que nacieron un día como hoy, 12 de mayo. Para Gloria Erika Muñiz, para Salvador Benítez Medina, para Mayo Ramírez, para Elba Luna, Marilu Gaitán, Gaby Iglesias, hoy cumpleaños, Jay La Villa, la hermosa Ivette Anaí, te mando un abrazote y un beso, hermosa. También para la guapísima y única Karen Castillo Rojo, Karen Rautenborger, hoy está cumpliendo años. También Vero Gómez, la guapa, bonita Vero Gómez, hasta México. Le mandamos el saludo. Y el ganador de la comida buffet es nada más y nada menos que Sergio Enrique Trujillo. ¡Muchas felicidades! Hoy en su cumpleaños, Sergio Enrique Trujillo, junto con su acompañante, se van a ir a comer todo lo que quieran a la comida buffet del Cielito Lindo, ¿eh? Solo el día de hoy. A partir de ya y hasta las 8:30 de la noche, Sergio Enrique Trujillo, con tu identificación, papi, ahí te van a atender a cuerpo de rey. Gracias y felicidades a todos los cumpleañeros. Para la hermosa Ivette Anaí, hoy es su cumpleaños, hermosa, un abrazote, que cumplas muchos años más, ¿eh?

Este es el final feliz. Por ahora, el show ha terminado. El show del Pollito y Juan José. Hasta mañana.

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16: Frente a la ola de críticas por intentar recortar el ciclo escolar, la Secretaría de Educación Pública metió reversa y confirmó que mantendrá el calendario original con 185 días de clases como marca la ley para concluir hasta el 15 de julio.
1: La Fiscalía General de la República dijo que el vicealmirante Manuel Roberto Farías Laguna y su hermano, el contraalmirante Fernando, indagados por presuntamente liderar el huachicol fiscal en las aduanas, gozaban de la protección derivada de su parentesco con su tío y entonces secretario de la Marina, Rafael Ojeda Durán. La presidenta Claudia Sheinbaum afirmó que no se investiga al exsecretario de Marina, Rafael Ojeda, porque él presentó una denuncia sobre huachicol fiscal. Las autoridades de Argentina informaron que el contraalmirante Fernando Farías Laguna fue trasladado a un penal federal después de su detención hace poco más de 2 semanas. En una publicación en X, el Servicio Penitenciario Federal compartió el video de la salida del sobrino del exsecretario de Marina, José Rafael Ojeda Durán, de la Superintendencia de Investigaciones Federales en el predio comisario inspector Evaristo Meneses. La Fiscalía General de la República informó sobre el aseguramiento en Nuevo León de un túnel con equipo de extracción que conectaba a un inmueble con un poliducto de Pemex, el cual era utilizado para el robo de hidrocarburo. Por medio de un comunicado se indicó que dicho túnel fue localizado en las instalaciones de la Terminal de Almacenamiento y Despacho de Pemex, ubicada en Santa Catarina, del cual conectaba con un inmueble contiguo ubicado sobre el antiguo camino a Villas de García. El secretario de Seguridad, Omar García Harfuch, reiteró este martes que el gobierno de Claudia Sheinbaum no tiene abierta investigación alguna sobre Rubén Rocha Moya, gobernador con licencia de Sinaloa. En la conferencia matutina, el funcionario afirmó que Rocha Moya colaboró con las autoridades de seguridad durante su gestión en detenciones y ante la inseguridad en Sinaloa. Pemex y autoridades de Oaxaca reportaron anoche una explosión e incendio en la refinería de Salina Cruz en Oaxaca. En una publicación en redes sociales, la paraestatal precisó que hasta el momento hay 6 personas lesionadas a las que se les trasladó para recibir atención médica. Los últimos días, alrededor de 96 personas han sido desplazadas por la presencia de 2 grupos criminales en Chilapa, Guerrero, donde también hay personas heridas y bloqueos, informaron las autoridades federales este martes. En la Ciudad de México, un grupo de habitantes de la zona conocida como La Angostura bloquea la supervía poniente a la altura de Avenida de las Torres, Alcaldía Álvaro Obregón, con dirección hacia Santa Fe, en demanda de la falta de agua que comentan ya llevan varios meses sin que tengan un abasto normal del vital líquido. También exigen que autoridades cumplan con un acuerdo que hace varios meses en las que se les prometió la escrituración de sus viviendas. La lluvia registrada anoche provocó inundaciones al sur de la Ciudad de México, lo que afectó las principales vías para llegar al Estadio Azteca y el desbordamiento del río de los Remedios en el Estado de México. Las fuertes lluvias dejaron inundaciones en la zona sur de la ciudad y sus afectaciones siguieron impactando a la capital durante la mañana de este martes. La presidenta de la Comunidad de Madrid, España, Isabel Díaz Ayuso, acusó este martes tanto a la presidenta Claudia Sheinbaum como al presidente español Pedro Sánchez de ponerle en peligro a ella y a su equipo durante su viaje de la semana pasada por México. La conservadora Díaz Ayuso, en una intervención en la emisora de radio española COPE, calificó a México como un país profundamente violento y peligroso y canceló el tramo final de su actividad pública. En Irán, endureció la postura diplomática al lanzar un ultimátum directo a Estados Unidos para que acepte su plan de paz de 14 puntos, diseñado para poner fin al conflicto en Medio Oriente, y el anuncio fue realizado por el jefe negociador iraní, Mohammad Bagher Ghalibaf, quien advirtió que no existen alternativas viables fuera del reconocimiento de los derechos del pueblo iraní establecidos en la propuesta. El presidente de Estados Unidos, Donald Trump, rechazó categóricamente la propuesta iraní, argumentando que no aborda el desarme nuclear, condición clave para cualquier acuerdo. La tensión aumentó luego de que Trump publicara un mensaje en Truth Social,
16: donde acusó a Irán de mantener una estrategia de dilación durante décadas y criticó acuerdos previos entre Washington y Teherán. El presidente Donald Trump pidió suspender temporalmente el impuesto federal a la gasolina en Estados Unidos, una medida con la que busca reducir el costo que pagan millones de automovilistas en medio del fuerte aumento de precios provocado por la crisis en Medio Oriente. Actualmente, el gobierno federal cobra un impuesto de 18.4 centavos de dólar por cada galón de gasolina y de 24.4 centavos para el diésel. Ese dinero se utiliza para financiar carreteras, puentes y proyectos de infraestructura a través del Fondo Fiduciario para Carreteras. Una jueza de Ecuador fue asesinada a tiros este lunes por hombres que iban a bordo de una motocicleta, quienes la atacaron cuando ella se movilizaba en su vehículo por una vía del municipio de Machalá, capital de la provincia sureña de El Oro, fronteriza con Perú, informó la policía. La magistrada, identificada como Lady Pachar, trabajaba en un juzgado del municipio de Santa Rosa en El Oro, cercano a la frontera, y había recibido amenazas, por lo que contaba con acompañamiento policial. En más información para usted, la Secretaría de Educación Pública informó que el ciclo escolar 25-26 concluirá el próximo 15 de julio, después de que el pasado jueves anunciara que terminaría el 5 de junio. Por unanimidad, los secretarios de Educación de las 32 entidades aprobaron dejar sin cambios el calendario escolar 2025-2026, por lo que las clases terminarán el próximo 15 de julio. Después de varias horas de debate, el consejo en el que asistieron los secretarios de Educación de las 32 entidades federativas acordó por unanimidad que no se adelantará el ciclo escolar como había anunciado la semana pasada el secretario de Educación, Mario Delgado. El nuevo ciclo 2026-2027 iniciará el 31 de agosto, dijeron secretarios de Educación al salir de la reunión del Consejo Nacional de Autoridades Educativas. De esta manera, se mantiene el calendario escolar 2025-2026. El coordinador del PRI en el Senado, Manuel Añorbe, insistió en que el secretario de Educación, Mario Delgado, debe renunciar por impulsar casi 3 meses de vacación para los alumnos de educación básica en el país, con el argumento de las altas temperaturas y la próxima justa mundialista de fútbol. Mario Delgado debe renunciar, ya no solo está haciendo el ridículo a nivel nacional, sino que también está dañando el futuro educativo de millones de niñas y de niños. Mario Delgado vive entre escándalos, el huachicol, los pésimos resultados educativos y ahora su obsesión por las vacaciones, diciendo que es por el calor y el fútbol. Mario Delgado ya se debe de ir, dijo Añorbe mediante un video. Consideró que ante las críticas de asociaciones de padres de familia por proponer vacaciones entre el 5 de junio y el 29 de agosto, Mario Delgado y el gobierno federal de Morena están echando la bolita para saber quién lo propuso. Incluso culpan de ello a secretarios de educación estatales, incluso emanados de Morena.
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14: 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Hoy quiero brindar por nosotros, por la alegría de estar juntos, por esos momentos que perduran a través del tiempo, por aquellos que nos mantienen latiendo el corazón, y sobre todo, por los que nos mantienen vivos día a día. 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
16: Y con información de la presidenta Claudia Sheinbaum, saludo a mi compañero David Pérez de Tejada. David, muy buenas tardes.
9: Luis Fernando, ¿cómo están? Buenas tardes. Buenas tardes a toda la audiencia. La presidenta Claudia Sheinbaum informó que tras una reunión encabezada por el titular de la Secretaría de Educación, Mario Delgado, se acordó mantener el calendario escolar como estaba originalmente y realizar ajustes únicamente en algunas entidades por motivos climáticos, como las altas temperaturas, así como por el Mundial del Fútbol. Esto como me comentó.
12: Como saben, pues, sobre todo madres y padres de familia y maestros que no estuvieron de acuerdo. Y entonces se reunieron nuevamente y tomaron la decisión, pues, de dejar el calendario como estaba. Y en todo caso, si algunas de las entidades que normalmente se hace, sea por las altas temperaturas o por el tema del mundial, quisieran recorrer la salida, que pueda haber esta oportunidad, pero como una excepción para algunas entidades. Entonces fue la decisión que tomó el Consejo Educativo, donde participa el secretario de Educación Pública y los secretarios de las entidades de la República.
9: Por otra parte, la presidenta Claudia Sheinbaum negó que existiera algún complot contra Díaz Ayuso durante su visita a México y señaló que la política española pasó 3 días de vacaciones en el país, asegurando que pues no podría hablar mal de México porque y opinar mal del país porque estuvo 3 días de vacaciones en el sureste. Esto comenta.
12: Se pasó 3 días de vacaciones, dice, ¿no? Bueno, no, yo no estoy segura, lo vi en las redes. Pero no sé si sí se pasó días de vacaciones aquí, suspendió su gira y dicen, no me consta, pero dicen que se pasó 3 días de vacaciones en el sureste. Pues no creo que piense muy mal de México si estuvo de vacaciones por acá.
17: Pero eso de que usted alentó a boicotear sus eventos, pues...
12: No, yo solo dije lo que opinaba. ¿Cómo no voy a opinar como presidenta de la República de una persona que viene a México a hacerle un homenaje a Hernán Cortés? Pues ¿cómo no voy a opinar? De modo que uno se quede callado. Se abre el debate. Es más, formalmente no debe un extranjero venir a hacer política a México. Nosotros nunca limitamos eso. Puede venir, puede decir. Se reunió con gobernadores de un partido político, con una alcaldesa de un partido político. Tuvo toda la libertad.
16: La Fiscalía General de la República informó el desmantelamiento de un túnel que conectaba con un poliducto de Pemex, el cual era utilizado para el robo de hidrocarburos en la ciudad de Santa Catarina, en Nuevo León. El operativo coordinado por la Fiscalía General de la República, la Defensa Nacional, la Secretaría de Seguridad y Protección Ciudadana, la Guardia Nacional y la Policía Estatal de Nuevo León aseguró cerca de 205.418 litros de hidrocarburo, así como un contenedor metálico marítimo que permitía el acceso a la excavación y la conexión en las instalaciones de Pemex. El vocero de la Fiscalía General de la República, Ulises Lara, explicó en un video publicado en redes sociales que el túnel localizado en el antiguo camino Villa García conectaba con un poliducto de 18 pulgadas en las instalaciones de la terminal de almacenamiento y despacho de Pemex. Durante el operativo se constató que el inmueble se había utilizado para actividades de almacenamiento de hidrocarburo, ya que contaba con oficinas, áreas comunes, tractocamiones, autotanques y diversos contenedores, los cuales fueron asegurados, declaró Ulises Lara. El presidente del Partido Acción Nacional, Jorge Romero, anunció que presentará una denuncia ante la Corte Penal Internacional en contra del gobernador con licencia de Sinaloa, Rubén Rocha, por asociación con el crimen organizado y delitos de lesa humanidad. Eminentes mujeres y hombres panistas irán a La Haya, a la Corte Penal Internacional, a hacer una denuncia, no solamente respecto a esta imputación de asociación con el crimen organizado, sino literalmente por lo que uno acudió ante la Corte Penal Internacional, que son delitos literalmente de lesa humanidad, informó. En conferencia de prensa en la Cámara de Diputados, acompañado por los coordinadores del Blanquiazul en el Congreso de la Unión, el senador Ricardo Anaya y el diputado José Elías Lisha, reiteró que exigirán la desaparición de poderes en esa entidad, además de que se presentó una solicitud de juicio político en el recinto legislativo de San Lázaro. Y vamos ahora al carrusel de los estados.
18: En Acapulco se han fortalecido los operativos para regular la circulación de motociclistas a través de filtros de revisión policiaca para verificar que porten la documentación requerida, así como casco, pero sobre todo buscando mandar la señal de que en el puerto se hace respetar la ley de cara a la Camoto, que se celebrará, guste o no, este fin de semana. La alcaldesa Avelina López Rodríguez reconoció que no se puede impedir la llegada ni el libre tránsito de motociclistas en el puerto, pero señaló que tienen que hacerlo con apego a la ley. Por su parte, el secretario de Seguridad Pública, Federico Argumedo, insistió en que no se permitirán concentraciones ni cierre de vialidades, así como tampoco la realización de arrancones o acrobacias en la costa. La incertidumbre persiste sobre cuánta gente pudiera llegar este año, ya que se ha informado, habrá en coordinación con los tres órdenes de gobierno, operativos para revisar la documentación de motociclistas desde la salida de la Ciudad de México hasta el puerto de Acapulco. Informe 24 desde Acapulco, Guerrero. Enrique Silva.
19: El gobernador del estado, Miguel Ángel Navarro Quintero, recibió del director general del Instituto Mexicano de la Propiedad Industrial, Santiago Nieto Castillo, la declaratoria de denominación de origen Café Nayarit, reconocimiento histórico que fortalece la identidad productiva del estado y respalda el trabajo de miles de cafeticultores nayaritas. Con esta declaratoria, Nayarit se consolida como un estado con tres denominaciones de origen, tequila, raicilla y café, reflejo de su riqueza natural, tradición productiva y del esfuerzo de más de 2.300 productores que trabajan alrededor de 14.000 hectáreas dedicadas al cultivo del café en municipios como Ruiz, Jalisco, Compostela, San Blas, Tepic y Jala. Durante esta jornada también se llevó a cabo la clase magistral de café más grande del mundo, avalada por Guinness World Records, donde participaron más de 1.000 personas en una actividad que mostró el orgullo, arraigo e importancia cultural y económica que representa el café para Nayarit. Por su parte, el director general del Instituto Mexicano de la Propiedad Industrial, Santiago Nieto Castillo, reconoció el impulso que el gobierno de Nayarit ha dado al desarrollo económico, la innovación y la protección de productos con identidad regional, destacando además el crecimiento registrado por la entidad en materia de propiedad industrial y generación de patentes. Finalmente, Miguel Ángel Navarro Quintero reiteró que el gobierno del estado continuará impulsando los productos que distinguen a Nayarit, fortaleciendo sus raíces y respaldando a quienes con su trabajo diario contribuyen al desarrollo económico y ponen en alto el nombre de la entidad. Desde Tepic, Nayarit, para Informe 24, Perla Rentería.
20: Después de haber ocasionado la indignación generalizada tras un video que se viralizó, donde se aprecia a un sujeto que tocó sin su consentimiento a una niña de 9 años en la parte trasera mientras estaba comprando 2 bolillos en una tienda en la colonia Santa Elena de la Cruz en Guadalajara, ya fue capturado el presunto agresor sexual infantil. Está identificado como Luis Antonio N. El secretario de Seguridad en Jalisco explicó que durante el fin de semana las corporaciones tuvieron detalles de la ubicación del presunto abusador y fue localizado refugiado en un anexo presuntamente de sus conocidos, por lo que este sujeto ya se encuentra a disposición de las autoridades. Mientras tanto, el gobernador pidió que se reúnan todas las pruebas para que pueda ser procesado a la brevedad. Desde Guadalajara, en Informe 24, David Correa Aldrete.
21: En la opinión de Jesús Martín Mendoza.
22: El gobierno de Claudia Sheinbaum está hecho verdaderamente pelotas. Y una situación así es insostenible a largo plazo. Se tienen que poner de acuerdo en qué es lo que van a hacer con los señalamientos de los Estados Unidos en contra de Rocha Moya y dejar de estar elevando cortinas de humo. Todo este tema, como le había platicado, de la Secretaría de Educación Pública y la finalización del curso escolar fue una cortina de humo. Ahora tratan de hablar de un juicio político contra Maru Campos como cortina de humo para que la opinión pública no hable, no hablemos, no pensemos en que Estados Unidos ha señalado a personas vinculadas a Morena y al narcotráfico por delitos hechos en los Estados Unidos y que tienen que responder en los Estados Unidos. No hay más. Hoy sale la lideresa nacional de Morena, Ariadna Montiel, a hablar de un juicio político contra Maru Campos, la gobernadora de Chihuahua, por supuesto emanada del PAN, a través de una marcha que van a traer acarreados seguramente del estado de Sonora para desviar la atención. A ver, un juicio político con Maru Campos, ¿por qué? ¿Por haber combatido el crimen? ¿Por haber desmantelado un laboratorio fabricador de drogas que iban a los Estados Unidos? ¿Por los agentes de la CIA? La opinión pública ya no se traga esas cortinas de humo.

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1: Ya se encuentra en el estudio Liliana Lozada con toda la información de los espectáculos. Liliana, muy buenas tardes.
2: Hola, buenas tardes. Sí, mira, pues ya se anunciaron quiénes van a ser los cantantes. Los cantantes que van a estar presentes en la Copa del Mundo, más que nada en la inauguración. Y aquí en México hay varios. Van a estar Los Ángeles Azules, Maná, Alejandro Fernández, Belinda, J Balvin, Anita, Danny Ocean. Y en Canadá va a estar Michael Bublé. Y en Estados Unidos, Katy Perry y Future. Estos son algunos de los cantantes que van a estar en la inauguración de cada uno de los países y pues que seguramente van a estar también amenizando algunos partidos. Y pues esta es toda la información de los espectáculos.
1: Muchas gracias, Lee, que te vaya bien.
2: Hasta luego.
1: Hasta luego. Gracias a todos ustedes por escucharnos. Esto ha sido todo. Nos escuchamos mañana. Los dejo con la programación y los noticieros de Informe 24 en el país. Que descansen y que tengan muy buen provecho.
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4: Donde las cumbias oye mejor, la 1:00 p.m, 25 minutitos, la Z103.5 FM, 720 en amplitud modulada. ¿Cómo estamos? Feliz martesito 12 de mayo. Qué gusto acompañarlos ya, el compadrito y la secretaria a través de la radio. Viene Tomás Cervantes, el compadrito, y le damos la bienvenida, besito de ella, la secre, que hoy viene despampanante porque trae ganas de mover las carnotas. Mi secre, buena tarde, bienvenida, ¿cómo estamos?
5: Compadrito, muy buenas tardes. A la gente que nos escucha, vengo tranquila, vengo serena.
4: ¿Pero por qué? ¿Pero por qué?
5: Vengo así, meticulosamente. No, no sé qué.
4: ¿Viene qué?
5: Meticulosamente. Ah. Sí, tranquila, en paz.
4: ¿Dalai?
5: Sí, para estar en acuerdo usted y yo durante todo el turno, no tener ningún desacuerdo, compadrito. Ser gemelos usted y yo, a partir de estos programas, usted y yo tener química 100%.
4: Muy bien. Bueno, pues ok, está bien.
5: No se crean, mis amores.
4: ¿Qué soñó? ¿Qué le dieron?
5: No, más bien, ¿qué anda diciendo la gente? Mis amores bellos, déjame decirle que estamos arrancando una emisión más justamente de las cumbias de la Z. El compadrito y yo solamente nos vamos a entender y ya después usted lo va a entender también. Le voy a platicar que más adelante vienen, compadrito, los segmentos que usted ya sabe, que si los 5 minutos de fama, las enseñanzas de la frontera, y obviamente también estése pendiente porque ahora sí vienen las complacetas a las 3 de la tarde, pero como es martes de abogados, recuerde que a las 4, después de las 4 de la tarde, vienen nuestros abogados de inmigración, el abogado James Matthew, que tiene para resolverle a usted todos los problemas en sus trámites de inmigración. Algún perdón, a lo mejor usted quiere tramitar su visa, quiere tramitar su residencia, quiere a lo mejor pedir a alguien, quiere tal vez a lo mejor de alguna forma levantarse un castigo que tuvo durante muchos años, ya lo sabe. Después de las 4 de la tarde usted puede hacer sus preguntas porque es martes de abogados.
4: Así es, ahí para que no se vaya a perder el programa, todos los martes el abogado estará contestando sus preguntitas, despejando sus dudas y puede mandar su preguntita y no se preocupe, no vamos a mencionar su nombre si le da huehuenche, es que sé que compadre, a mí me da vergüenza que sepa la gente pues mi problemilla, no se preocupe, no mencionamos nunca el nombre de las personas precisamente pues para que no tengamos ese problema de la huehuenche, ¿verdad? Así que a las 4 de la tarde usted ya empieza a escribir su preguntita y mandarla de volada para alcanzar al abogado. Pero déjeme decirle que antes de irnos con las cumbias de la Z, hay que mencionar que hay promociones en este martesito. Se cree, váyase agarrando donde pueda porque se puede pasar. ¿Quién viene?
5: Pues ¿quién más, mis amores bellos? Lorenzo de Monteclaro. Así es, llega Lorenzo de Monteclaro a Ciudad Juárez en el Lienzo Charro el sábado 16 de mayo, festejando a todas las mamacitas hermosas y

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1: Muy bien, pues hay que estar muy pendiente porque esa promoción en cualquier momento surge. Y en ese momento están surgiendo las cumbias de la Z, la 1:29. Pues vamos a mover el bote.

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4: Continuamos en las cumbias de la Z. 1:42.

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0: amores, ¿cómo nos quedamos para bailar de cartoncito de cerveza, mis vidas? Pues justamente ahí escuchábamos a el señor Nelson Cancela, compadrito.
1: Sí,
0: con un gran éxito. Yo quiero bailar con Karen.
2: Yo también quiero vivir ese sueño, señor Bull.
0: ¿Por qué?
2: Pues sí, yo también quiero bailar de cartoncito de cerveza, con las manos en las pompas y moviéndolo todo. ¿A poco no está suave, no?
0: Sí, señora Aguilera, yo también quiero bailar. No te creas. Yo quiero bailar como decía mi Jenny, como las borrachitas.
2: ¿Cómo?
0: Sí, agarrando ¿cómo se dice?
2: ¿El petacón?
0: No, iba a decir agarrando, ¿se acuerda cuando uno juntaba sus canicas así, compadrito?
2: ¿El morral?
0: El morralito, agarrando el morralito de canicas. Así yo quiero como mi comadre Jenny, agarrando el mocal. Sí, el morralito de canicas.
2: Ah, bueno, pues yo de cartoncito de cerveza. Oye, pues así estaba fidelizando ya las cumbias de la Zeta de ese martesito. Déjeme decirle rapidito, un saludito por acá para las chicas de Pera, ya se comunicaron, mis secretos, saludos a las chicas de Pera que andan al 100 y pasadito, le mandamos el saludo.
0: Bendición.
2: También por acá Andrea González ya se anda comunicando, o sea, mira, se tomó fotografía ahí con con la Guardia Civil y toda la cosa, le mandamos un saludo, qué bárbara.
0: Preciosísima, señor.
2: Preciosísima, secretaria, compadrito. Ahí mandamos el saludo. Yo creo que ya regresó allá de Dallas, ¿verdad? Andaba en Dallas.
0: Yo también ayer anduve en Dallas.
2: También anduve, no presuma, por favor, hombre. Saludos, saludos para la maestra Anita, le mandamos el saludito, que anda muy hacendosa hoy, llegando a la escuela y luego en la cocina preparando la comidita. Le mandamos el saludo, Anita.
0: Rico.
2: Maestra, un fuerte abrazo a todas las chicas allá, a todas las hijas del auxilio y a toda la gente de Luchana, Coahuila, saludito especial, hombre. Ahora sí, mi secreto.
0: Ay, mis amores bellos, pues déjeme decirle, para las personas que han estado mencionándonos, preguntándonos, diciendo, secretaria, compadrito, ¿saben que viene un evento de Carlos Rivera? Yo quiero ir. Bueno, pues déjeme decirle, compadrito, que Carlos Rivera llega justamente a Ciudad Juárez en concierto. 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Y usted no tiene la oportunidad de comprar los boletos, usted no tiene dinero, usted dice, secretaria, compadrito, estoy casi comiéndome las uñas porque no puedo comprar más. 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Así es que quédese pendiente, compadrito, porque las promociones surgen.
2: Hay que estar muy pendiente porque en cualquier momento pueden ganar esos par de boletitos. Pero déjeme decirle también, mi secreto, que se vayan preparando porque hoy vamos a tener un chorro de música, un chorro de promociones. 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
0: ¡Ay, mamá! Pues se va a poner muy bueno, compadre.
2: Hoy andamos más, con más que Santo Claus, tenemos más regalos que él, en serio, así que muy pendientes para que participen. Saludos para Gladys. Aquí escuchando a Navarrotes, al patroncito, bendiciones para ustedes, muchas gracias.
0: Bendiciones.
2: Saluditos, mi Gladys. Allá, las chicas guapetonas, ¿qué guapetonas? Chiquitas bebés del patroncito, el saludito muy especial.
0: Bendiciones, mis amores bellos, mamazotas hermosas, compadrito, ¿algo más que usted quiera mencionar?
2: Pues nada más que vamos a la pausa.
0: Sí, yo también iba a decir eso.
2: Y ahorita regresamos de volada, porque ¿qué viene más adelantito, sé que la siguiente hora?
0: Ahí viene, mis amores bellos, los 5 minutos de fama, donde ahora sí le vamos a poner de color de hormiga al asunto, compadre.
2: No.
0: Sí, van a aparecer 3 grandes agrupaciones que usted no va a saber ni a quién elegir. Va a decir, me quedo con ahora sí, como dirían de chicos, con melón o con sandía o con papaya. Usted va a decir una de esas 3, depende de cuál más le guste. Quédese con nosotros, vienen las desgreñadas de la frontera, así es que ahí regresamos.
2: No se muevan.

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10: Las 2:03.
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0: escuchan, aunque sea 5 minutos.
1: 5 minutos.
0: Y aquí se los vamos a dar. Porque los artistas y las canciones que sonaron ayer son el éxito de hoy. Ellos merecen sus 5 minutos de fama.
2: Obvio que sí.
0: Que por cierto, ¿ya tuvieron? Bienvenidos.
3: Pues bienvenidas y bienvenidos a los 5 minutitos de fama. Ya estamos de regreso, el compadrito y la secretaria, a través de la radio de Neta. Y hoy traemos, bien lo dijo mi secre, van a volar los pelinos. Ahora sí que canelados. Platícanos un poquito, mi secre, ¿quiénes son las agrupaciones o los artistas que hoy están en los 5 minutitos de fama para que la gente ya empiece a decidir por cuál va a votar?
4: Mis amores bellos, estamos, como lo decía el compadrito, entrando a estos 5 minutos de fama. Vienen 3 agrupaciones del género del norteño. Recordándole que al llegar a la tercera canción, usted puede votar por medio del Z WhatsApp, mensaje de voz 656-857-7950. Arrancamos con una emisión más de los 5 minutos de fama. No le cambia que arrancamos.

0: Como el tigre Santa Cruz.
1: Como el tigre Santa Cruz.
2: Fíjense, aquí están los Cardenales de Nuevo León. En la voz inconfundible de Don Chayo, que próximamente visitan por acá tierras.
0: Los juarenses.
1: Tierras juarenses. Que por cierto,
0: saludos.
1: Esta rolita, no sé por qué me empieza como que a dar cosquillas. Se me empieza a dar cosquillas en la garganta.
0: Pues esta canción, mis amores, justamente de los 2000, 2002, para ser exactas, le da celda de la mala, de la peligrosa, pero compadrito, si esta le dio sed, espérese.

0: aguas benditas con los huracanes. Yo no me he echado unas aguas benditas con los huracanes porque no tengo el placer de conocerlos, compadrito, pero ahí la segunda canción.
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0: No, man, sí le creo, sí le creo. Mis amores, vamos con la tercera canción.

0: Una de las clásicas de los cadetes de Linares.
1: Sí,
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0: Dejaste las pantuflas.
2: ¡Oh!
0: Ahí las tengo, todavía abajo de la cama.
2: Pues ya lo dijo el compadrito, no hay novedad con los cadetes de Linares. A mí se me hace muy vieja esta canción, 1979.
0: Pues es que sí, ya está, pero, ya está.
2: ¿No? Sí, ¿verdad? Sí. Sí, pues a mí se me hizo ya los años, dije, no puede ser, pero sí, sí puede ser.
0: Sí puede ser. Bueno, pues ahí está, las tres rolitas en los cinco minutitos de fama, Cardenales, los Huracanes del Norte y los cadetes de Linares. Empiecen a mandar ya Z audio al 656-857-7950. Así que estamos listos para saber quién es el ganador de los cinco minutillos de fama.
2: ¡Ay, claro que sí! Adelante, la Z.
0: No.
2: ¿Quién anda por ahí?
0: Acá.
3: Hola. Por la de no hay novedad.
0: Ajá.
3: Chacre, deja a mi marido en paz.
2: Ay, ¿cuál marido?
0: ¿Cuál marido?
2: ¿Cuál? ¿El compadito? No, no, yo sé, yo que sepa, yo tengo otro registro, diría.
0: Acuérdate
2: él.
0: Que yo soy de todas y de ninguna. ¿Esa pues, dígame la querida?
2: No, ni usted de la querida.
0: Adelante, Zeta, buenas tardes.
4: Mi compadrito, mi secre, mi compadrito. Vámonos por la primera, por la primera. Pero como es viernes de 2x1, aquí también vota por las. Por la tercera.
2: ¡Ay, qué viernes de 2x1!
0: Pero dijo, dijiste viernes, ¿verdad?
2: Ni es viernes, no sabemos ni qué día es, no sabemos ni qué día es, no manches. No, qué bárbaro. A ver, compadito, ¿quién anda por ahí?
5: La radio de Neta La Z, yo voto por belleza de cantina. Saludos a los dos, buenas tardes.
0: Buenas tardes, buenas gracias. ¿Qué más?
5: Muy felicia.
0: Gracias, igualmente. Gracias.
6: La radio de Neta La Z, por la de los cadetes. Saludos y buena tarde, compadrito Secre.
0: Buenas tardes, compadre, gracias.
7: Gracias. Aquí no hay novedad. Aquí no hay novedad.
0: Aquí no hay novedad.
2: Pero con mucho coraje, así.
0: Pues dice por acá el compadrito, que es el esposo. Ahora, ¿qué? Avísenme.
2: ¿Por qué?
0: Pues, ¿cómo? Lo que dejes el marido. Avísenme. Para ir para esa casa.
8: La radio Neta La Z, vámonos por la de los cadetes. Buena tarde, Secre y compadrito.
2: Gracias,
8: bendiciones.
2: Gracias.
0: Buenas tardes. ¿Cómo vamos, Secre, con los votos?
2: Pues ruta? Déjeme decirle que para sorpresa de muchos, los Cardenales llevan 2 votos. Para otros, mucha sorpresa, los Huracanes, que es esta canción, lleva 0 votos. Oh. Y la que está a punto de ganar con 1 voto, ya casi a nada. 1 voto le falta a los cadetes de Linares.
0: Santa, pues puede ser que ese audio sea el ganador, ya, mi Secre. Así que adelante, buena tarde.
9: La radio Neta La Z, mi secreto y compañito, por la de los cadetes. Mira, saludos para Ian y Yamile.
0: Mira nomás. Pues una de las clásicas que no pueden faltar, ahora sí que en las pachangas, en los carioques.
2: Se los arrastró, pero una arrastrada que le dio, pero bien sabrosa.
0: Pero y con más ganas a los Huracanes. Fíjense que no pensé que no fuera a tener ni un voto ya.
2: Sí, a mí también los Huracanes me sorprendió. Compadrito, pues estamos listos.
0: Pues vámonos con la rolita ganadora y súper pendiente porque en un ratito más surge las promociones.
10: Ahora.

cuelgan de las paredes como tú los colocaste. Tus sandalias están en su lugar y hasta tu bata de baño está donde la pusiste tú. Lo único que ha cambiado es el espejo. Ahora, cada vez que lo veo, me refleja una figura con unas sombras profundas bajo mis ojos y unas arrugas que empiezan a amenazar mi

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2: Mis amores, puras promociones de Neta. 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La radio de Neta es la Z, ya lo sabes, a través del Z WhatsApp, compadrito. 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
3: Aquí es un par de Zetaboletitos, así que ahí está el número del WhatsApp, 656-857-7950. Manda Zeta Audio, la frase Neta, muy importante. Y así es fácil, te ganas ese par de Zetaboletitos que tenemos especialmente para ti. Oye, saludos para Kika Mireles, Kikita hermosa, le mandamos el saludito por acá, se anda comunicando, le mandamos un besote bien tronado. Y mi secre, pues, ¿qué le parece si nos vamos con el Zeta Audio para que se ganen ese par de Zetaboletos de Carlitos Rivera? Vamos a conocer al agua, al ganador en esa tardecita. Adelante, buena tarde.
4: La radio de Neta es la Z, quiero los boletos para Carlos Rivera.
3: Pues ya se los ganó. Felicidades.
2: Felicidades.
3: Ahí nos ponemos en contacto, ¿eh?
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0: Estrelladas de la Frontera, ya regresamos. La secretaria, el compadrito, a través de la radio de Neta, en este chamochón a tarde. Déjeme decirles que ya estamos listos para presentarles las rolitas que van a participar para esa gran contienda, este gran despapalle que se va a armar aquí en la radio de Neta, en las Estrelladas Frontera. Mi secre, no sé si usted ya está ready para presentarnos la rolita que la representa en esta tardecita.
1: Así es, mis amores bellos, ya estoy ready, ya estoy más que entonada, encaminada. Mis amores bellos, yo espero que los dioses del voto hoy estén a mi favor. Quiero presentarle una canción a cargo de nada más y nada menos que de una gran agrupación, exacto, conocida como
2: Capaz de la Sierra.
3: De la Sierra.
1: Sí, compadrito, ese es mi tono.
0: Hoy no más.
1: Hoy no más, todos hemos tenido

0: Ahí está mi canción que me representa el día de hoy, un duranguense bastante sabrosón, del recuerdo, compadrito, con Capaz de la Sierra. La verdad, le voy a decir las cosas, estuve a nada de quedarme sin canción el día de hoy. Estuve a nada de que usted participara solo,
1: compadrito. No me diga eso.
0: Porque estaba indagando qué canción, y nada más, no.
1: No le salía, no.
0: Ya le voy a pedir sugerencia a la gente, a ver si ahora sí me lleva a ganar.
1: Bueno, pues entonces, como ya presentó su rolita muy buena, por cierto, déjeme presento a la que me representa en esta representada de la tardecita. Vámonos con esto, que suene la banda, vámonos. Esta es la rolita que me representa hoy, es música de banda La Triguera, se llama...
0: ¿Qué?
1: Es que está haciendo que... Esta rolita se llama... Sí, está despertando en otra cama. ¿Sería con la vecinita?
0: Sería con la vecinita, lo mejor. Sí, se ligan las historias, compadre.
1: Sí, aunque no lo crea, ¿eh? Así como las películas, ¿no?
0: Sinceramente. Pues muy buena rolita. Con la banda Triguera, ¿no?
1: Triguera, la banda Triguera, sí. Despertando en otra cama.
0: Fíjese, también esta tiene sus 5 minutos de fama, ¿no? También,
1: sí.
0: Sí, ¿verdad? Ya no supimos de ellos, ya. ¿Qué pasó?
1: ¿Quién sabe qué pasaría? Pero bueno, pues ahí están las dos rolitas en esa tardecita. Vote por la que mal entone, Capaz en la Sierra, La Vecinita, o Despertando en otra cama con banda La Triguera. Usted decide cuál ponemos en esa tardecilla. Y pues de una vez, ¿no? De una vez que se armen las de papa, dijera que él. Vamos a ver cuál es la que gana, y empezamos con la recibidera de Zeta Orios. ¿A dónde se cree?
0: A través del Zeta WhatsApp, mis sabores bellos, 656-857-7950. Repito, 656-857-7950. Compadrito, estamos listos.
1: Listísimos, vámonos, buena tarde.
2: La radio de Neta es La Zeta, y nosotros votamos por
3: La Vecinita de La Secre.
0: Gracias, mi amor.
3: Y saludos a mi papá, que se fue a trabajar en el solazón. Gracias.
0: Bendiciones, mi amor. Que se cuide del sol porque está canijo.
1: Achí, buena
4: tarde. La bonita es La Zeta. Compadrito, ni modo. Esta vez me voy por La Secre. Por la... de La Vecinita.
0: Gracias, mi vida. Gracias.
1: Ven, para que vea que yo soy aquí, hoy yo estoy aprendiendo, yo soy parcial, secreto, metiendo de los suyos, para que vea, ¿eh?
0: Ay, de verdad.
5: Yo voto por la de la secretaria. ¿Ve? Gracias.
1: Tres seguiditos, para que no ande llorando.
0: De verdad quisiera que el compadrito se fuera a la Rosa de Guadalupe a actuar. Porque, híjole.
1: Tres segunditos para que ya no le tire tanto hate a mis compadritos del Javi, del Mario, ¿eh? Ay, no mames.
0: Yo quiero saber si entraron, a ver, ¿dónde están Javi?
1: No, ya les dije que no mandaran porque ya los están juidos, pobrecitos. Pero no, está, pues para que vean,
0: pues, déjeme decirle que...
1: Que vea que yo no soy así.
0: No. Ellos tienen el mismo derecho que todos de entrar.
1: No, pues desde hace mucho les dijo que va, no...
0: No, claro que no. Ustedes saben que tienen todo el derecho. Vámonos, compadre.
1: No le saque. Vámonos, la ronda ganadora.

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12: El proyecto de 8,000 viviendas del bienestar en el suroriente requerirá más de 3.7 millones de metros cúbicos de agua al año, cantidad equivalente a más de 10 millones de litros diarios, de acuerdo con un informe técnico de la Junta Municipal de Agua y Saneamiento. El costo estimado de las obras supera los 80 millones de pesos y el beneficio proyectado alcanzará a más de 23,000 habitantes.
11: El Paso.
12: Uno de cada cuatro estadounidenses cree que el tiroteo de abril en la cena de corresponsales de la Casa Blanca fue escenificado con una marcada división partidista, según una encuesta publicada el lunes. El incidente de abril llegó después de dos intentos de asesinato contra Trump en el 2024, uno en un meeting en Butler, Pensilvania, y el segundo en Trump International Golf Club en West Palm Beach, en Florida.
11: Estatal.
12: La Dirección de Seguridad Pública Municipal de Jiménez informó que el domingo 10 de mayo agentes municipales que atendieron un reporte referente a un presunto caso de maltrato animal en el lugar. Detrás de un cerco, los oficiales localizaron el cuerpo de un can semienterrado y sin cabeza, confirmándose un hecho de extrema crueldad y violencia en perjuicio del animal. El sujeto, que quedó detenido por la probable comisión del delito de maltrato, procediendo a la lectura de sus derechos y luego detenido.
11: Nacional.
12: La Fiscalía General de la República dijo que el vicealmirante Manuel Roberto Farías Laguna y su hermano, el contralmirante Fernando, indagados por presuntamente liderar el huachicol fiscal en las aduanas, gozaban de la protección derivada de su parentesco con su tío y entonces secretario de la Marina, Rafael Ojeda Durán. La solicitud sobre la orden de aprehensión contra 15 empresarios fue devuelta a la Fiscalía General de la República por la juez federal Mariana Veira Valdés debido a las presuntas deficiencias técnicas.
11: Internacional.
12: China expresó su oposición a la venta de armas de Estados Unidos a Taiwán, después de que el presidente Donald Trump dijera que abordaría el tema durante su visita a Pekín esta semana. China considera que esta isla forma parte de su territorio y ha amenazado incluso con utilizar la fuerza para controlarla. Sobre Taiwán, Estados Unidos declaró que no consultaría con China sobre las ventas de armas a la isla, a la que ya suministra armamento.
11: Deportes.
12: ¿Quedan listos los horarios para las semifinales de la Liga MX? El primer encuentro entre los cementeros y el rebaño se programó para el miércoles a las 8 de la noche. Tras la finalización del duelo, el estadio será entregado a las autoridades del organismo rector del fútbol. El partido de vuelta se disputará en el Estadio Jalisco el sábado 16 de mayo a las 19 horas, ya que el Estadio Guadalajara será entregado a FIFA para el Mundial. Mientras que en la otra serie, Pumas y Pachuca se medirán el jueves 14 de mayo a las 7 de la tarde en el Hidalgo, y la eliminatoria se cerrará el próximo domingo 17 de mayo a las 7 de la tarde en el Estadio Olímpico Universitario.
11: Espectáculos.
12: Vin Diesel anunció en Nueva York que el universo de Rápido y Furioso tendrá una expansión en televisión. Dijo que lanzaría 4 shows basados en la franquicia, aunque reportes de medios como Variety y Deadline precisaron que solo una serie está formalmente confirmada en la plataforma y que las demás se encuentran en distintas etapas dentro de Universal Televisión.
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1: Bienvenidos a las complacetas en la radio de Neta. El compañero y la secretaria a través de la frecuencia de Neta 103.5 FM 720 en amplitud modulada. Así que estamos listos para esa media hora. Nuestros residentes de la Z programen la radio de Neta, pero déjeme decirle que antes de irnos con el primer Z audio, súper pendientes porque más adelantito, en cualquier momento, surge la promoción de los Z boletos de Javier Rosas, que llega a Juaritos, no se lo pueden perder. Sábado 6 de junio en el Neri Santos, Javier Rosas, además de Contacto Norte y también Lupe Borbón, Lupe Barbón.
2: Barbón.
1: Aquí estamos pendientes para que participen cuando surja la promoción con la frase de Neta. ¿Mí se cree? Pues ya, llegó la hora de darle vuelo y lilacha.
3: ¡Ay, mis amores bellos! Llegó la hora de que usted pueda mandar su mensaje de voz donde la Z le complace durante el transcurso de esta media hora. Le recuerdo, 656-857-7950. Repito, 656-857-7950. La Z le complace en esta media hora, compadrito. Vámonos.
1: Vámonos de volada para aprovechar el tiempecito. Adelante, por favor.
4: La radio de Neta es la Z. Quisiera saber si me pueden complacer con la canción de Aunque No Sea Conmigo de la Sonora Escándalo. Muchas gracias y saluditos.
3: Saludos.
1: Saludos. Así comenzamos.
3: Arrancamos.
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2: Esta es la Z, esa es mi secre y ese es mi Omar. Ahí a ver si me pueden aventar la de los amantes de los chicos de barrio. Arre, ¿o qué? Saludos, mi secre y mi Omar.

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1: La radio de Neto La Z, Cetre, compadrito, buenas tardes. A ver si me pueden complacer con la del contagio de los Tigres del Norte.

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1: La radio de la Z, secre, compadrito. Ay, por favor, para las cumbias, a ver si pueden ponerle a Nelson, cancela la cumbia de los pajaritos. Agua.

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1: La radio neta la Z, ahí se puede poner una canción de Marco Antonio Solís, Recuerdos, Tristeza y Soledad. Ahí de parte de Jimmy, solo para mi cuñado Chuy Vega, desde que trabaja en Nucán.

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1: ¿Qué?
2: Radio Neto es la Z, muy buenas tardes, Sofía. Por favor, ¿me puedes poner la canción de La Mamá de los Pollitos con Joan Sebastián? Saludos por mi compa, el Venegas de Tamsa.

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3: 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Y así como lo estábamos escuchando, mis corazones bellos, llega nada más y nada menos que Lorenzo de Monteclaro a Ciudad Juárez. Sí, Lorenzo de Monteclaro en Ciudad Juárez, en el Lienzo Charro, el sábado 16 de mayo. Y recuerda, festejando a todas las mamacitas santas, tú en este momento puedes tener la oportunidad de ganarte este par de boletos para ir a ver a Lorenzo de Monteclaro, ya lo sabes, solamente mencionando la frase que te hará ganador y ganadora a la radio de Neta en la Z, ¿sí? Un evento con la marca de la Z, compadrito, usted va a ser, pues, la mano santa.
4: Voy a ser el que diga, sí, sí, se puede pasar, sí, claro, sí, claro, sí. Claro que sí. Oye, aparte, bueno, déjeme decirle que es un evento de rodeo donde pues habrá montas de toros, payasos de rodeo, va a haber concursos de botargas, sí, y toda la cosa. La verdad es que se va a poner bastante bueno este evento que tiene la marca de la Z, porque aunque ya pasó el 10 de mayo, pues seguimos festejando a mamá, y a eso viene Lorenzo de Monteclaro a seguir festejando a todas las mamacetas de Neta. Bueno, pues vamos a conocer quién es la o el afortunado ganador de este par de citaboletitos en esta tarde, mi secre.
3: Sí.
4: Está llegando por acá bastante mensajitos. Vámonos con la frase Neta, muy importante, por favor, adelante.
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4: Ya está, ya.
6: Pues es que mandaron un chorro,
3: ¿eh? Y es que es para que nos quedara claro.
4: Sí, claro, sí, para que vean que no hay chanchullo aquí.
3: Para que diga que si no le quedó claro la primera, la segunda, la tercera, la cuarta, la quinta.
4: Muchas felicidades, ahí nos ponemos en contacto. Y bueno, pues ahí está. Sigan pendientes porque todavía falta esta semana regalar el sombrero, el cinto también de Lorenzo Monteclaro, ¿eh? Síganse registrando ahí en el inbox del Face de la Z. Secre, pues, ahorita regresamos invitando a la gente para que siga mandando ya de una vez la preguntita para el abogado en la siguiente hora.
3: Así es, mis corazones. En la siguiente hora viene el abogado Matthew James para que usted le sintonice, pero sobre todas las cosas, haga su pregunta 656-857-7950. En punto de las 4, mande su pregunta y aquí se la están resolviendo al aire.
4: Ángel, ya regresamos.
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6: La mañana del domingo 10 de mayo, Yolanda Agüero Miranda acudió a la esquina de las calles Costa Rica e Ignacio de la Peña, casa que hoy es de Javier Corral, para escribir en las bardas: "Descanse en paz, Esperanza Miranda", en memoria de su madre fallecida el pasado día 2, quien dijo que lo hizo como protesta porque no le han dejado poner demandas contra él, ni en derechos humanos, ni en México, ni en Chihuahua, en la que acusa a Corral de que se aprovechó de su madre para hacer esta compra.
5: El paso.
6: Un empleado de la empresa ferroviaria Union Pacific, durante una inspección, encontró 6 personas sin vida en un tren detenido en el patio de maniobras de Union Pacific en Laredo, Texas. Autoridades del condado de Webb identificaron entre los fallecidos a una mujer mexicana de 29 años, a un hombre hondureño de 24. Los otros 4 eran del sexo masculino, incluido un menor de edad, y sus identidades permanecían sin confirmar.
5: Estatal.
6: Entre enero y marzo del presente año, la Fiscalía General del Estado inició 3,180 carpetas de investigación por violencia familiar, con lo que Chihuahua ocupa el 7º lugar nacional en incidencia de este delito. De acuerdo con datos del Secretariado Ejecutivo del Sistema Nacional de Seguridad Pública, el año pasado se presentó un ligero descenso, cerrando el primer trimestre con 3,146 carpetas de investigación.
5: Nacional.
6: El titular de la Secretaría de Seguridad Pública y Protección Ciudadana, Omar García Harfuch, aseguró que el Gabinete de Seguridad no detectó conductas ilícitas de Rubén Rocha, gobernador con licencia de Sinaloa, ante los señalamientos desde Estados Unidos de que tiene vínculos con grupos criminales. Afirmó que las autoridades mexicanas no mantuvieron ninguna investigación contra el mandatario estatal y aseguró que nunca existió obstáculo alguno para que fuerzas federales operaran en Sinaloa.
5: Internacional.
6: Trump anuncia que Estados Unidos hablará con Cuba, un país en quiebra. Es la primera vez que el presidente Donald Trump reconoce personalmente esas conversaciones. Cuba había confirmado el 21 de abril un encuentro bilateral en La Habana. Como se recordará, Estados Unidos empezó a aplicar su embargo a Cuba en 1962. Bajo el régimen comunista, la isla celebra elecciones libres y democráticas.
5: Deportes.
6: El técnico del Barcelona, Hansi Flick, dijo que habló con Lamine Yamal después de que el jugador azulgrana ondeara una bandera palestina durante las celebraciones por el título de la liga. "Son cosas que normalmente no me gustan", dijo Flick en la rueda de prensa previa al partido de la jornada 36 de la liga contra el Alavés el miércoles. "Le he dicho que si quiere hacerlo es decisión suya, ya que es mayor de edad. Nosotros nos dedicamos a jugar fútbol y tenemos que tener en cuenta lo que el público espera de nosotros", dijo el entrenador a Lamine Yamal.
5: Espectáculos.
6: Dos policías del sur de Florida demandaron a la productora de los actores Ben Affleck y Matt Damon, alegando que su última película, The Rip, basada en un caso real, en ella se cuestionó que The Rip y su contenido promocional mostraba mala conducta, falta de juicio y comportamiento poco ético en relación con una operación policial real.
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Las 4:05.

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0: Son las 4 de la tarde con 18 minutos aquí en La Reineta. Ya regresamos la secretaria y el compadrito en esa tardecita de martes 12 de mayo. Ahí está el 2x1 de Majo Aguilar. Oiga, secre, no sé si vio que en la mañanera, ahí una reportera la confundió como con esta, con la prima, hombre.
1: Sí, con le dijo en la.
0: Oiga, Ángel, ay, perdón, ya nos hicimos virales. Pues sí, sí, compañera, se hizo viral. Ay.
2: Sí, sobre todo porque, pues imagínese que es uno de los personajes más controversiales de esta época, y luego sobre todo son familia, y luego sobre todo se ha especulado una especie de rivalidad, y sobre todo se ha especulado una especie de boicoteo a la carrera de Majo. Pues imagínense.
0: Aparte, pues no se tragan, pues la cosa es esa, tan simple y sencillamente, no se tragan, se cree.
1: ¿Quién? Pero bueno, pues ellas.
2: Las bueno, eso estas... dice mamá, las lenguas, hombre, yo no puedo asegurar.
0: Pues usted lo publicó.
2: No.
0: Ahora se crea. Oiga, vamos a cambiar de tema porque vamos a darle la bienvenida como cada martes a través de La Reineta a Cris, que está representando al despacho del abogado de migración y criminalista Matthew James como cada tardecita. Está con nosotros y bueno, pues invitamos a toda la gente, se cree, que empiece a mandar su preguntita escrita, ya sea al WhatsApp o al inbox, por favor.
2: Así es, mis amores bellos, recordándole a usted que nos está escuchando, que es momento de que mande su pregunta a través de el Z WhatsApp 656-857-7950. Recuerde, 656-857-7950. O bien a través de la página en Facebook de la Z 103.5 FM, nos manda un inbox y con gusto le atenderemos, compadrito. Estamos listos con Cris.
0: Así es, vamos a darle la bienvenida, Cris. Muy buena tarde, qué gusto saludarte. Otra semanita más con mucha información. Y bueno, pues invitando a toda la gente para que esté muy atenta, porque vamos a dar el número telefónico a la oficina, la dirección, pues ahora sí que todo lo que tengan que saber para estar en contacto con ustedes y hacer cita. Buena tarde, Cris, bienvenida.
3: ¿Qué tal? Muy buenas tardes, feliz martes. Encantadísimos de estar con ustedes en este su espacio. ¿Dónde venimos el equipo del abogado Matthew James para contestar todas sus preguntas relacionadas con inmigración para que no se pierda el segmento?
0: Así es.
3: Que si usted tiene algún problemita por ahí con inmigración, algún trámite pendiente donde no le han dado respuesta, no le han contestado, háblenos. Con gusto le vamos a dar respuesta. Aparte de eso, recuerde que puede mandar su pregunta. Si quiere hacerlo completamente confidencial, usted nos puede mandar su pregunta sin ningún problema. Y con gusto el abogado le va a decir qué es lo que puede hacer o qué es lo que debe hacer en referencia a su caso. Recuerde que el abogado también es muy honesto y le va a decir si en caso de que no se pueda hacer nada en referencia a su caso.
0: Muy bien, pues ahí está, para la gente que bien lo dice, Cris, usted a lo mejor ya está en trámite y ya se le hizo mucho tiempo de que no ha recibido contestación, o a lo mejor al principio sí recibió algo de respuesta, pero ya se perdió totalmente, pues ahora sí que la información que le tenían que mandar, ya se le hizo mucho, pues invitamos para que escriba su preguntita y la mande. Escriba su pregunta, mándala al WhatsApp de La Reineta, 656-857-7950. No vamos a mencionar su nombre, únicamente le damos lectura a su preguntita. Cris, a la gente que lo escucha en otra ciudad, en otro estado, ¿podemos comunicarnos con ustedes? ¿Ustedes nos pueden ayudar en llevar nuestro caso?
3: Claro que sí, Omar, en todo Estados Unidos y todo México podemos ayudarles, podemos representarlos en sus procesos migratorios sin ningún problema. Recuerde que manejamos una plataforma en línea donde le damos acceso al cliente las 24 horas del día a su caso. Usted incluso puede entrar, dar sus pagos mensuales por este medio, revisar su información, estar en contacto con nosotros por medio de mensajitos. Y nosotros, por medio de esta plataforma, les compartimos toda la información de su caso, todo lo que se envía, todo lo que recibimos de inmigración, todo lo relacionado con su caso lo va a encontrar ahí en esta plataforma en línea.
0: Perfectísimo. ¿Dónde está ubicada la oficina, la dirección y el número telefónico para hacer una cita con ustedes, Cris, por favor?
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0: Así es, para que su consulta sea totalmente gratis. 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Y si usted anduvo por allá en Estados Unidos de forma ilegal y me lo aventaron para acá, para México, quiere saber cómo ingresar a Estados Unidos de forma legal, quiere saber cómo está lo del perdón, usted anduvo cruzando algo que no debería de cruzar, lo agarraron, cualquier duda que tenga en trámite de inmigración, pues lo invitamos para que escriba su pregunta y aproveche a Chris que está con nosotros del despacho del abogado Matthew James. Chris, voy a la pausa y ahorita regresamos ya para empezar con las preguntas y respuestas, y si nos tienes algo de información que nos quieras compartir, pues te invitamos también para que nos la compartas. Ahorita la gente que no alcanzó a apuntar el número telefónico de la oficina y la dirección, no se preocupe, ahorita regresamos con Chris para que nos la vuelva a mencionar y pues ya regresamos en un ratito más con las preguntas y respuestas. De nueva cuenta, Secre, pues invitando a la gente para que aproveche a Chris que está con nosotros para que le dé una solución o le diga, le dé un norte de lo que debe hacer en su caso, donde demandamos la preguntita.
2: Así es, mis amores bellos, recordándole a usted que al regreso en la segunda intervención de este su gustado segmento, puede mandar su pregunta ya, pero ya en este momento la puede estar mandando. Escríbala a través del Z WhatsApp 656-857-7950. Repito, 656-857-7950. O bien a través de Facebook en la página de la Z 103.5 FM. Solamente mensajes escritos, no de voz. Vamos a una pausa y continuamos con más a través de la Z, la radio de Neta.
0: Allí, ya regresamos.

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0: Las 4:37 ya 4:37 la Z103.5 FM, 720 en amplitud modulada. Ya regresamos. Recuerden que está con nosotros aquí en cabina de la Reineta a través de la Z línea, Chris, del despacho del abogado de migración y criminalista Matthew James. 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Y bueno, antes de irnos con las preguntas y respuestas, Chris, no sé si nos tengas información que nos quieras compartir o logros de esta semana de la oficina.
1: Claro que sí, Omar, acabamos de recibir una residencia de una persona que tenía ahí unos problemitas con inmigración, fue a su entrevista, no le pidieron perdón, entonces estamos celebrando, acaba de venir la persona por su residencia y pues directamente se viene a visitar a sus familiares en México.
0: Ah, pues muchas felicidades. Bravo. Ahora sí, vámonos al Whataburger. Ah. ¿En qué ando pensando yo, verdad?
2: Sí, no.
0: Pero
2: sí,
0: bueno, muy bien.
2: Sí, al Rose, compadrito, echarnos ahí a comprarnos unas garritas.
0: Ya sea. Muy bien, nos vamos con las preguntas. ¿O hay más información, Chris? Coméntanos.
1: No, claro, vámonos. Nada más recordarles ahorita los ajustes de estatus, residencia dentro de Estados Unidos, se han estado manejando rapidísimo. Hemos tenido entrevistas y respuestas, resultados positivos, aprobación de residencia, donde nos llega la tarjeta de residencia sin necesidad de ir a una entrevista en 2 a 3 meses, Omar. Entonces, si es usted ha estado pensando en realizar su proceso, no lo piense más. Ahorita se están moviendo muy rápido las autoridades.

0: inmigración.
1: Perfectísimo. 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Muy bien, pues vámonos directamente con las preguntas que amablemente nos están dejando a través del WhatsApp de la Reneta y a través de el inbox de el Face de la Z. Adelante, Secre, con las preguntitas, por favor.
2: Así es, nos dicen por acá, muy buenas tardes, la radio de Neta de la Z. El 7 de mayo me negaron la visa. ¿Cuánto tiempo debo de esperar para volver a intentar sacar la visa? Otra vez, saludos.
0: Claro que sí, saludos y gracias por su pregunta. En este caso, a los 6 meses después de una negación, puede volver a hacer el intento y así sucesivamente. Hay personas donde hacen el intento y hasta la tercera aplicación, a la tercera vez, es cuando los aprueban. Mucha suerte en su proceso.
2: Nos dicen por acá, buenas tardes, una pregunta. ¿Cuánto tiempo está tardando el 601-A Texas? Saludos, gracias.
0: Claro, muchas gracias. Puede tardar de 1 a 2 años.
2: Perfecto, muchas gracias, Cris. Por acá otra persona nos dice, buenas tardes, soy ciudadano americano. Mi esposa tiene visa desde hace 30 años. Nos casamos en la corte en el 2022, perdón. Hicimos ajustes de estatus en febrero de este año. Mandamos los papeles. Iba avanzando todo bien. El 25 de marzo, me imagino, tuvo cita para los biométricos. Desde entonces, no ha habido ninguna actualización en la app, ni llegado cartas. Tenemos 3 hijos ciudadanos. ¿Vamos bien con el tiempo?
0: Claro que sí, en este caso sí puede ser un poquito tardada el proceso de aprobación cuando la persona está en México. Si usted está en México, son tiempos de espera más largos, donde puede esperar hasta 1 año para la aprobación de su petición familiar.
2: Perfecto, muchas gracias. Por acá otra persona nos dice lo siguiente. Hola, buenas tardes. Hace 1 año me quitaron mi visa porque crucé el chequeo sin tener permiso vigente. Ya se me había vencido. ¿Cuándo es conveniente pedir el perdón? Saludos.
0: Claro que sí, en este caso hay que ver su caso, hay que ver qué cargos le pusieron, cómo lo categorizó inmigración, para ver qué castigo tiene y cuánto le dieron de castigo. Tenemos que ver también qué proceso está aplicando usted, para qué proceso o beneficio de inmigración está aplicando, para ver cuánto tiempo tiene que esperar fuera del país para poder ser aprobada para un perdón.
2: Perfecto, muchas gracias, Cris. Por acá otra persona nos dice, buenas tardes, tengo 2 años y 4 meses tramitando mi línea express y no he tenido respuesta.
0: Sí, es normal, no hay tiempo exacto de cuánto puedan tardar con la Sentry, únicamente hay que esperar la aprobación para que usted pueda agendar una entrevista.
2: Perfecto, muchas gracias. Por acá nos dicen, pregunta, hace 2 años a mi pareja le quitaron la visa. A ella y a su hija la castigaron por 5 años. Por allá se quedó más tiempo en el paso con su visa de turista. ¿Qué no pasó eso en ese tiempo? Se quedó aproximadamente 3 días. Nomás su hija andaba en Guadalajara. Y fuimos por ella al aeropuerto en Juárez. Pasamos por revisión y el oficial le dijo que apenas saliste de Estados Unidos. Dice que hace 5 días. Las cámaras diseño que tú entraste en esta fecha y saliste. Esto quiere decir que te estás quedando a vivir aquí. Las visas las quitaron a las 2 personas. Pregunta, para aplicar por un perdón, ¿se tiene que esperar hasta que cumplan los 5 años o ya puede empezar el proceso?
0: Es correcto, sí, tiene que esperar el tiempo de su castigo para volver a aplicar para una visa de turista.
2: Perfecto, Cris, muchas gracias. Nos dicen por acá, muy buenas tardes, soy el residente y ya realicé el cambio de estatus. Solo me llegó la carta de extensión y ya casi tengo 3 años y no llega la mica.
0: Sí, es un poco irregular ese tiempo de estar esperando y que no tenga respuesta. 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Ahorita repito el teléfono nuevamente para que nos pueda hablar y le podemos revisar el caso. El abogado puede revisar en qué va su caso y le puede decir qué es lo que tiene que hacer, qué pasos tomar.
2: Perfecto, Cris, muchas gracias. Por acá otra persona nos dice, muy buenas tardes, yo tengo una pregunta. Tuve una visa hace un tiempo, se me venció a los 16 años. Ahorita ya tengo 30 y queremos sacar visa familiar. Padre, madre y dos hijas. ¿Es recomendable sacarla como familia o individualmente?
0: Si tienen ingresos y cumplen con los requisitos, pueden sacarla como familia si ninguno de ustedes está teniendo algún problema con inmigración en el pasado.
2: Perfecto, Cris, muchas gracias, compadrito.
1: Bueno, pues ahí está, muchas gracias. Sé que gracias a la gente que estaba mandando sus preguntitas a través del WhatsApp de la radio de Neta, 656-857-7950, o a través del inbox de el Face de la Z. Recordándose que cuando usted llame a la oficina del abogado, es muy, pero muy importante que mencione que lo escucharon aquí en la Z para que su consulta sea totalmente gratis. Cris, una preguntita que también nos mandan por acá. Dicen, quiero arreglar la visa por primera vez, pero en mi trabajo tengo apenas 6 meses. ¿Hay posibilidad o tengo que esperar un tiempo más?
0: Claro que sí, la recomendación es esperar siempre 6 meses o arriba de 6 meses para poder aplicar para una visa de turista. Si ya cumplió los 6 meses, ya puede ir comenzando su trámite.
1: Perfecto, muy bien. Otra preguntita, hace 2 meses pedí a mi mamá, pero no nos han dicho si está aprobada o no. ¿Debo de preocuparme o todo está bien el trámite?
0: Gracias por la pregunta. En este caso, 2 meses es muy rápido, depende si está haciendo un ajuste de estatus o un proceso consular. El proceso consular puede tomar hasta el año, para aprobar una petición familiar. Lo que le debe llegar inmediatamente es el recibo, donde le asignan un número de caso o un número de recibo, y esto tarda 2 semanas a partir de la fecha en que se recibió en inmigración. Si no le ha llegado esta carta, entonces sí hay que preocuparse, porque no es normal que tarde. Lo máximo que puede tardar son 4 semanas. De ahí, una vez que recibe la primera carta de inmigración confirmando que tienen su paquete que se recibió y están trabajando en su caso, sí va a tardar un poquito para recibir la aprobación. 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
1: Muy bien, perfecto. A la gente que nos escucha por primera vez, le recordamos que el abogado aparte lleva casos criminales. Cris, es muy importante que la gente lo sepa también para si necesita que alguien lo represente en situación pues más delicada, el abogado está a disposición.
0: Así es, Omar, el abogado puede representarlo si tiene algún caso criminal también en el estado de Texas o en el estado de Nuevo México. Aún así, si fue, no sé, que el fin de semana vino de visita a Estados Unidos, lo arrestaron por estar manejando tomado, también puede contactarnos, con gusto el abogado puede representarlos en cargos criminales.
1: Perfecto. Ya para finalizar, ya iba como plus la pregunta, como pilón. Cris dice por acá, buenas tardes. Tengo visa, pero tengo como 2 años que no cruzo. ¿Tendré problemas al momento de cruzar?
0: No debe ser problema. Si tiene visa, está vigente, no debe ser problema. Nada más, obviamente, pues usted confirme que vive en México, lleve documentación con usted cuando cruce, por si quisieran decir ellos lo contrario, usted pueda probar que usted efectivamente vive, trabaja en México y sin ningún problema va a poder cruzar.
1: Perfecto, Cris, pues se nos está terminando el tiempo. Por favor, de nueva cuenta el número telefónico de la oficina, la dirección y el horario, por favor.
0: Claro que sí, con mucho gusto, Omar. 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
1: Perfecto, muchas gracias, Cris. Tenemos una cita la próxima semana. Un fuerte abrazo para ti.
0: Gracias, un abrazo y seguimos en contacto. Hasta luego.
1: Gracias, Cris, del despacho del abogado Matthew James. Oigan, pues, no se les olvide que tiene planes de pago, para que usted aproveche. Bueno, pues así llegamos al final de esta sesión con el abogado Matthew James, con Cris del despacho del abogado. Pues vamos a musiquita y ahorita regresamos porque vienen las mezclacetas y hoy tenemos dos DJs en acción,
2: Así es, mis amores bellos, vienen las mezclacetas de la secta a las 5 de la tarde, recordándole usted que si también se quedó pendiente, pues ya lo decía el compadrito, puede marcar a través de los números de los abogados y por supuesto recordarle que este segmento es cada martes con el abogado Matthew James y compadritos, las promociones que surgen en cualquier momento.
1: Así es, abusados, porque más al ratito viene la promoción de Javier Rosa.

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3: Ay,
4: hola, mamá, ¿cómo estás?
3: Un abrazo.
4: ¿Cuál es el Wi-Fi? Se me olvidó traer mi otra tarjeta SIM.
3: Bienvenido. Por favor, siéntase como en casa. A su derecha encontrará el guardarropa, también conocido como esa silla sepultada bajo esos abrigos.
4: ¿Eh?
3: A su izquierda, nuestra lujosa zona de descanso, más conocida como el sofá de la sala.
4: ¿Qué?
3: Aquí tenemos a Matías, canino local, 7 años de edad. Le gustan las caricias en la panza.
4: Estás bromeando, ¿verdad?
3: Sígame al patio, por favor. Aquí los locales suelen reunirse para celebrar rituales familiares que incluyen carne asada y chismes.
4: Mamá, ¿me puedes explicar por qué me estás hablando como si fuera mi primera vez aquí?
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8: Vámonos, seguimos gozando, compa Javier.
9: Chilo, ya se armó la gozadera, compadre.
8: Se armó la gozadera, se cree, porque en ese momento surge la promoción para que se gane ese tabletitos para la presentación de Javier Rosas, el Contacto Norte Lupe Borbón, un evento con la marca de la Z 103.5. Sabadito 6 de junio, llegan con toda la sabrosura en el Nelly Santos.
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8: porque la chamaca
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8: Oye, pues ya, Javier Rosas, el Contacto Norte y Lupe Borbón, un evento con la marca de la Z en Nelly Santos, sabadito 6 de junio. ¿Qué es lo que debe hacer en este momento la gente para ganarse tabuleto, se cree?
11: Ay, lo que debe de hacer. Dije, ahora ya. Perdón, estaba echando chisme. Lo que debe de hacer.
8: Con vieja chismosa, ¿no?
11: Vieja chismosa.
8: Lo que asomándose.
11: Lo que debe de hacer ustedes en este momento, mandarnos una foto de usted. No, no se crea, no es cierto.
8: Sí.
11: No es cierto. Nos debe de.
8: Y no vamos a seleccionar.
11: ¿Quién nos decimos quién se nos hace más guapo? Y el que más gana. No se crea.
8: No se crea.
11: Mis amores, tiene que mandar su mensaje de voz al Z WhatsApp 656-857-7950. Repito, 656-857-7950. Quiero mencionar algo muy importante antes de continuar. Me voy a poner muy estricta.
8: Sí, por favor, por favor.
11: Nos vamos, mejor dicho, a poner muy estrictos, porque mis amores, hay gente que ya estamos detectando que ya participó.
8: Y no una vez, dos veces.
11: Y no dos, tres, cuatro, cinco. Entonces, por favor, le pedimos encarecidamente, primero que nada, a la gente que nos está escuchando, que si ya usted hace poquito participó y ganó, deje que otras personas ganen, mis vidas santas, porque ya detectamos ahí dos, tres personitas que ya ganaron y nuevamente quieren ganar. Entonces, por favor, a la gente que ya ganó hace aproximadamente unas dos, tres semanas, deje pasar un tiempecito y luego ya después vuelva a participar, compañero.
8: Exactamente. Y bueno, también llegar, pues es que, pues que quiere ir a bailar, a poner las carnotas, pasársela suave, no nomás ahí sentados viendo, ¿no?
11: Y los boletos se entregan aquí,
8: aquí en Juaritos, porque este evento se encuentra y se van a entregar aquí en nuestras oficinas. Déjame checo, a ver si no ha ganado. A ver.
11: Ay, es que ya los conocemos.
8: Muy bien, parece que no, déjeme, me voy más para arriba.
11: Sí, porque ahí ando viendo uno que ganó los armazones de mamá y está participando.
8: No, ya estoy viendo los que tienen este temporales que se borran solos, no lo voy a agarrar porque no puedo ver si ya ganó.
11: Sí, entonces, por favor,
8: ¡vámonos con la frase neta, por favor!
12: La radio de Terra Seca. Yo quiero los boletos para los saber.
13: Comadre, no, creo que sí.
14: Comadre, échate una, échate algo porque.
13: Échate una bolsa.
14: Échate una bolsa o algo ahí porque.
13: Pues sí, así
14: está. Está seca, está seca, sangre.
11: Nada más escuchamos.
13: La radio de Neta es la cena. Yo quiero los boletos para ir a.
11: Mi amor, mi vida. Hubieras dicho.
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14: Es más, ahí te va, compadre, para que te rejuagues ahí.
11: ¡Ay, mamá!
14: Felicidades, comunitarios, ponemos en contacto nosotros. Regresamos con las mezclacetas de las 5 de la tarde. DJ Derek, DJ Nazi en acción.
11: Vámonos.
14: Ya pueden seguir chismeando.
16: 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Juárez.
17: El proyecto de 8,000 viviendas del bienestar en el suroriente requerirá más de 3.7 millones de metros cúbicos de agua al año, cantidad equivalente a más de 10 millones de litros diarios, de acuerdo con un informe técnico de la Junta Municipal de Agua y Saneamiento. El costo estimado de las obras supera los 80 millones de pesos y el beneficio proyectado alcanzará a más de 23,000 habitantes.
16: El paso.
17: Uno de cada cuatro estadounidenses cree que el tiroteo de abril en la cena de corresponsales de la Casa Blanca fue escenificado con una marcada división partidaria.

0: a FIFA para el Mundial, mientras que en la otra serie Pumas y Pachuca se medirán el jueves 14 de mayo a las 7 de la tarde en el Hidalgo, y la eliminatoria se cerrará el próximo domingo 17 de mayo a las 7 de la tarde en el Estadio Olímpico Universitario.
1: Espectáculos.
0: Vin Diesel anunció en Nueva York que el universo de Rápido y Furioso tendrá una expansión en televisión. Dijo que lanzaría 4 shows basados en la franquicia, aunque reportes de medios como Variety y Deadline precisaron que solo una serie está formalmente confirmada en la plataforma y que las demás se encuentran en distintas etapas dentro de Universal Televisión.
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0: está a cargo de DJ Derek.
1: Así como escucha, se me metió el diablo.
2: ¡Salte, Satanás, salte! ¡Salte! ¡Ese cuerpo que no te pertenece!
0: ¡Oh, no, sí, no!
1: Ya, regresé, compadrito.
2: Tremendo guajolotote, traía todo.
0: Es que se me metió un demonio.
1: Mis amores bellos.
2: Ya, ya pasó, dijera Lolita y a la.
1: Ay, ya salió. Bellezas, mis corazones. Déjeme decirle que acabamos de escuchar justamente al DJ Derek para que usted no pierda la oportunidad de pedirle su mix. Iba a decir que su dirección, pero no, su mix. Usted puede pedirlo a través de sus redes sociales de nuestros DJs, compañero.
2: Oye, pobre de su mareado, si ¿por? Le llega a hablar así. Entre sueños, en la medianoche, así con esa voz. Te amo.
1: No, se ha sucedido.
2: No, como, no me digas.
1: Y ahí que uno está de.
0: ¡Cacheteame! ¡Dale más duro!
1: Sí, así ya, compadre.
0: ¡Sin saliva!
1: ¡No, no, no! ¡Aso! ¡No, no, no!
2: ¡Vámonos a la pausa, mejor esto!
1: Aprovechando.
2: Ya regresamos. Después de 10, Derek, la cosa se pone bastante caliente, señores. Vámonos con 10 nace, no, Renito. Ya regresamos. Échese agua.
1: Vale, María Purísima.
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0: DJ Nassim, es la Z de las 5 de la tarde, el programa bastante, bastante movidito en este martesito 12 a través de la radio de Neta, las Z de las 5. Así estamos llegando al final, se cree.
1: Compadrito, se puso bueno este merequetengue, mis amores bellos. Recordándole a usted, obviamente, que estamos finalizando con una emisión más de esto que es las mezclacetas de la Z. Como ya lo decía el compadrito, nos estamos despidiendo, pero recordándole que a continuación hace presencia el papazote de papazotes, el huracán de esta estación, el que nos dejó más buenos de lo que ya estamos en el gimnasio, compadrito, porque fuimos al gimnasio con el Tigre. Obviamente, sí, estamos hablando del Tigre. Para que usted se quede y pues la acompañe, compadrito, con el duelo Z, se den una desgreñada también, porque viene también el programa de Antonio y Vicente más adelante, por supuesto, los sonidos del ayer. Entonces, acompáñenlo.
0: Recuerda que el señor Tigre trae muchas sorpresas para que lo acompañen hasta las 11 de la noche. Oigan, pues ya mañana miércoles, mitad de semanita, mañana miércoles 13, nos escuchamos terminando Informe 24, pero antes de Informe 24, no se pierdan el show de Pollis y Juanjo, y luego terminando ellos, pues arranque Informe 24, y ya cuando estén bien informados, pues nosotros llegamos a la 1:25 para el inicio con el turno, y arrancar luego con las cumbias de la Z para que se la pasen cachetonamente bien. Así que muchas gracias por acompañarnos, muchas gracias por participar durante todo el turno. Nosotros somos.
1: Ay, yo soy Iván Tellez, mejor conocida como la secretaria de la Z.
0: Y su servilleta, Omar Cervantes, el compadrito. Muchas gracias. Hasta mañana. Se quedan con el señor Tigre.
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13: La mañana del domingo 10 de mayo, Yolanda Agüero Miranda acudió a la esquina de las calles Costa Rica e Ignacio de la Peña, casa que hoy es de Javier Corral, para escribir en las bardas: "Descanse en paz, Esperanza Miranda", en memoria de su madre fallecida el pasado día 2, quien dijo que lo hizo como protesta porque no le han dejado poner demandas contra él, ni en derechos humanos, ni en México, ni en Chihuahua, en la que acusa a Corral de que se aprovechó de su madre para hacer esta compra.
12: El paso.
13: Un empleado de la empresa ferroviaria Union Pacific, durante una inspección, encontró 6 personas sin vida en un tren detenido en el patio de maniobras de Union Pacific en Laredo, Texas. Autoridades del condado de Webb identificaron entre los fallecidos a una mujer mexicana de 29 años, a un hombre hondureño de 24. Los otros 4 eran del sexo masculino, incluido un menor de edad, y sus identidades permanecían sin confirmar.
12: Estatal.
13: Entre enero y marzo del presente año, la Fiscalía General del Estado inició 3.180 carpetas de investigación por violencia familiar, con lo que Chihuahua ocupa el 7º lugar nacional en incidencia de este delito, de acuerdo con datos del Secretariado Ejecutivo del Sistema Nacional de Seguridad Pública. El año pasado se presentó un ligero descenso, cerrando el primer trimestre con 3.146 carpetas de investigación.
12: Nacional.
13: El titular de la Secretaría de Seguridad Pública y Protección Ciudadana, Omar García Harfuch, aseguró que el Gabinete de Seguridad no detectó conductas ilícitas de Rubén Rocha, gobernador con licencia de Sinaloa, ante los señalamientos desde Estados Unidos de que tiene vínculos con grupos criminales. Afirmó que las autoridades mexicanas no mantuvieron ninguna investigación contra el mandatario estatal y aseguró que nunca existió obstáculo alguno para que fuerzas federales operaran en Sinaloa.
12: Internacional.
13: Trump anuncia que Estados Unidos hablará con Cuba, un país en quiebra. Es la primera vez que el presidente Donald Trump reconoce personalmente esas conversaciones. Cuba había confirmado el 21 de abril un encuentro bilateral en La Habana. Como se recordará, Estados Unidos empezó a aplicar su embargo a Cuba en 1962. Bajo el régimen comunista, la isla celebra elecciones libres y democráticas.
12: Deportes.
13: El técnico del Barcelona, Hansi Flick, dijo que habló con Lamine Yamal después de que el jugador azulgrana ondeara una bandera palestina durante las celebraciones por el título de la Liga. Son cosas que normalmente no me gustan, dijo Flick en la rueda de prensa previa al partido de la jornada 36 de la Liga contra el Alavés el miércoles. Le he dicho que si quiere hacerlo es decisión suya, ya que es mayor de edad. Nosotros nos dedicamos a jugar fútbol y tenemos que tener en cuenta lo que el público espera de nosotros, dijo el entrenador a Lamine Yamal.
12: Espectáculos.
13: Dos policías del sur de Florida demandaron a la productora de los actores Ben Affleck y Matt Damon, alegando que su última película, The Rip, basada en un caso real, en ella se cuestionó que The Rip y su contenido promocional mostraba mala conducta, falta de juicio y comportamiento poco ético en relación con una operación policial real.
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0: 6 de la tarde en punto, para que no digan, ah, un chivato llegó tarde, que traía el chorín imparable, no, güey, guacha, son las 6, güey, guacha.
1: Las 6 en punto.
0: ¿Qué hago?